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12: 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Desarrollada por talento venezolano, esta herramienta digital captura datos sin necesidad de internet. Funciona 100% offline. Con el plan de caracterización del rebaño bovino, vamos rumbo a la certificación internacional de Venezuela como país libre de fiebre aftosa.

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Muy buenos días, queridos amigos, pendientes de nosotros, pendientes del mejor programa de humor, en la radiodifusión oriental, como es el humor, el interés. Bienvenidos, bienvenidos todos a esta nueva edición. Hoy viernes 28 de agosto 2026, se nos acaba el octavo mes del año. Ya se nos fue el segundo cuatrimestre y ya estamos listos para entrar en la última fase del año 2026. ¿Quién lo iba a decir? ¿Cuánta historia, cuánta agua ha corrido bajo el puente de la historia en este inolvidable año 2026? Que ojalá se vaya pronto. Yo no me voy a poner con esa tontería de que el viejo año, que se ve, no señor, que se vaya pronto y que vengan cosas buenas y cosas mejores. Son las 8:14 minutos. Marinín Munderay al frente de el control técnico de sonidos, José Gregorio Rodríguez en la dirección de la emisora, Natachi y Natalí Cermeño en redes sociales. Al frente de los micrófonos hoy estaremos Noelia Martínez, la simpática de la radio, la negrita jacarandosa, Noelia Martínez, Fernando José Amaya Benítez, el doctor Amaya, de ahora en adelante, doctor Amaya. La gente pregunta que por qué es doctor. Bueno, creo que va a ser patólogo o algo así. Creo que es patología que está estudiando Fernando Amaya. Arturo José Marcano y quien les habla, Jesús Antuares. Hoy estoy despertando aquí, todavía no me he despertado, así que bueno, voy a tratar de ponerme un poquito animoso para que ustedes lleven una mañana divertida. Sí señor, son las 8:15 minutos, vamos a comenzar. Miren, la noticia que corre hoy por las redes sociales, por todas partes, es que el dólar ya está próximo a los 800 bolívares. ¿Quién lo iba a decir? Los 800 bolívares. Hoy está en 791, algo así. 791, 790. ¿A dónde iremos a llegar? Siguen sin aparecer los beneficios económicos de esta sexta república que estamos viviendo. No sabemos exactamente a dónde iremos a parar. El hecho es que, bueno, el petróleo se está yendo de Venezuela y particularmente, mi opinión personal, como decía Cantinflas, es que no, hasta ahora no le estamos viendo el queso a la tostada. Los maestros siguen ganando lo mismo, los jubilados siguen olvidados como están, la inflación sigue galopando, el dólar incontrolable y bueno, y algunas estructuras que no se han definido. No se sabe nada sobre la ausencia temporal, la ausencia definitiva que exige la Constitución Nacional. Y bueno, vamos a ver, son las 8:16 minutos. No quiero llegar con cosas pesadas, vamos a llegar con cosas alegres. Marini, hoy es el Día Nacional de la Gaita, de la Gaita Zuliana. ¿Tú sabes eso? ¿Sabías eso? No, es el Día Nacional de la Gaita Zuliana. Miren, hoy vamos a buscar las noticias por aquí para empezar de lleno. ¿Dónde andará Fernando Amaya? Vale, eso es verdad. Fernando Amaya, hay que ya ponerle un expediente, abrirle una cosa esa. Vamos a ver, vamos a comenzar hoy con las noticias de impacto digital que nos trae todos los días en la edición del día de hoy, 28 de agosto 2026. En noticias nacionales, ondas tropicales números 43 y 44 avanzan sobre el oriente venezolano con lluvias y actividad eléctrica para este fin de semana. Imagínense ustedes, ya pasó la 41, pasó la 42, ahora viene la 43 y la 44. Esto está como el disco de Sabina. Se hicieron las 10 y las 11, las 12, la 1 y las 2 y las 3. Un saludo a todas las personas que reportan sintonía a esta hora. Bueno, nadie reporta sintonía. Realmente nadie me llama. Aquí a quien llaman es Arturo y a Fernando. Son los más populares de la radio, sin duda alguna. Saludos a Julio Pasquel. Creo que es mi único viejito que se levanta a esta hora. Julio Pasquel. Bueno, continuamos. PMA envía 17 toneladas de ayuda humanitaria a Venezuela tras los sismos. Provea exige un registro oficial de desaparecidos tras los terremotos de junio. Esto es importante, un registro oficial, porque esa nota se ha quedado allí de cuántas realmente son los desaparecidos, que viene siendo como una especie de eufemismo, ¿no? Porque desaparecidos es prácticamente decir que son fallecidos, pero a veces endulzamos el idioma
Ojalá que, bueno, que por supuesto la cifra de desaparecidos no va a ser realmente la cifra total de fallecidos en el doble terremoto, pero debe ser una cifra bastante parecida. Porque ya hablar de sobrevivientes, lamentablemente, es como una contrariedad. OVP exige el fin de procesos penales contra detenidos arbitrariamente en Venezuela. Asamblea Nacional aprueba en primera discusión y por unanimidad reforma de la ley orgánica del Tribunal Supremo de Justicia. Esta es otra cosa que marcha ahí a paso de Morrocoy. La reforma de la ley orgánica del Tribunal Supremo de Justicia. Juan Miguel Mateus, reforma del artículo 65 de la Ley Orgánica del Trabajo demuestra que la negociación produce cambios reales. Jorge Rodríguez, decisiones enmarcadas en la Constitución serán tratadas exclusivamente en el Parlamento. Asamblea Nacional designó a Ramón Antonio Gordis Montes como embajador de Venezuela ante el gobierno de la República Árabe de Egipto. Señor, lo mandaron para Arabia, el señor Antonio Gordis Montes. Desticorp, 81% de los venezolanos no se siente representado por ningún liderazgo político. Esta es una encuesta, una encuestadora, dice Daticorp, 81% de los venezolanos no se siente representado por ningún liderazgo político. Fumbisis reporta 2 sismos este jueves en los estados Sucre y Mérida, La Victoria. ¿Qué es esto? Fumbisis reporta 2 sismos este jueves en los estados Sucre y Mérida, La Victoria. Aquí hay una mala redacción que, por supuesto, corro yo con las consecuencias. 2 sismos de magnitud 3.4 y 3.9 con epicentro en La Victoria, estado Aragua, se sintieron en Caracas y otras ciudades la tarde de noche de este jueves. Hay gente que vive en Caracas que dice que sintió un sacudón, una cosa así como una espasmo, una cosa. Eso fue lo que pasó ayer en Caracas. La gente en Caracas no está tranquila todavía, siguen con sus sacudones. Sindicatos estiman que culminación de Hidroeléctrica Tocoma tardará al menos 5 años. Bueno, esto lo hicieron así al revés, ¿no? Tardará, dicen tomará. Anuncian la prohibición de mascotas y equipos de sonido en las playas de Mochima desde diciembre. Anuncian prohibición de mascotas y equipos de sonido en las playas de Mochima. Mira, Renio Tolina, recuerdo cuando tenía su programa, su famoso programa en radio, antes de ser despedido de la radio en Venezuela, anunciaba eso, que usted iba a una playa, usted iba a escuchar realmente, a descansar, a un relax, y resulta que se acercan personas con equipos de sonido, con aquella cosa, aquellos carros envenenados, con unas plantas, y aturden, llega un momento en que aturden. Entonces los carros comienzan a competir cuál tiene el mejor equipo de sonido. A veces la gente siente que el poder que desean tener, que no tienen, lo tienen en sus músculos, en sus perros encadenados, grandotes, y en sus ¿cómo se dice? En sus equipos de sonido. Sí. Entonces comienzan a competir y las playas se vuelven un tormento. Terminal provisional de Maiquetía iniciará operaciones con nuevo esquema de embarque. Avianca reactivará vuelos directos desde Bogotá y Maracaibo este viernes. Detenido Luis Carrera Moina, el monstruo de los palos grandes, irá al Rodeo 2 tras audiencia por caso Linda Loaiza. Este es un caso de suma atención, el caso de Linda Loaiza. Esta es una muchacha que aparentemente fue abusada hasta la, bueno, pues, una historia bien cruel, y ella lo que pide es justicia. A veces la gente la entrevista por la radio y dice, tú eres una mujer valiente. Ella dice, no, yo no quiero ser una mujer valiente, yo quiero ser una mujer que vea la justicia. Y bueno, detenido Luis Carrera Almoina, el monstruo de los palos grandes. Si usted no tiene la información de qué fue lo que le pasó a Linda Loaiza, métase en Google. En Google a veces hay cosas buenas. No está usted todo el día ahí viendo cosas ahí. No, señor, métase, revise la historia de Linda Loaiza para que vea qué fue lo que pasó realmente con Linda Loaiza y esta detención de Luis Carrera Almoina, a quien han definido o a quien han señalado como el monstruo de los palos grandes. Una historia de terror. La justicia, bien, gracias. Aparentemente, bueno, lo detuvieron. Vamos a ver en qué parará la cosa. Captura en Bogotá a presunto socio del Niño Guerrero tras señalado de manejar tráfico de ketamina. La ketamina.
En noticias internacionales, Programa Mundial de Alimentos envía 17 toneladas de ayuda de emergencia a Venezuela tras devastadores sismos. En noticias internacionales, OFAC emitió 8 nuevas licencias comerciales para Venezuela en hidrocarburos, minería y telecomunicaciones. Venezuela denuncia en la ONU que las medidas coercitivas profundizan la crisis alimentaria global. Liberan agente de la ICE acusado de herir a migrante venezolano en Minnesota. Un sismo de magnitud 4.7 sacude la frontera de Perú y Ecuador sin reporte de daños. Esta noticia de los terremotos ya se está poniendo fastidiosa. Todos los días lo mismo. Ya no sabemos, ya tiembla por aquí, tiembla por allá. Esta tierra, una mamadera de gallo, ahora uno no sabe realmente qué es lo que, a dónde vamos a parar. Donald Trump firma el cambio oficial del nombre del lago Ontario a Lago América. Este es otro que está vuelto loco. Ahora le puse el lago Ontario, ahora se llama Lago América. Riada en la frontera entre Nepal y China. Riada deja 469 muertos y unos 1.400 desaparecidos. Y hablando de desaparecidos, vamos a hacer la presentación de Fernando José Amaya. Tommy.

0: Buenos días. Buenos días, Maturín. Buenos días, Monagas. Buenos días, Oriente.
1: Buenos días, Venezuela. Hoy estamos durmiendo. ¿Qué hacemos nosotros aquí, esta cosa? Sí, vale. Todo el mundo durmiendo. Vamos a tener que cambiar nosotros el horario de este programa. Vamos a ponerlo a las 6 de la tarde.
0: Así.
1: Sí, para uno poder dormir tranquilo.
0: Entonces ahora no lo da sueño.
1: Oye, sí, todas las mañanas aquí. Ya yo me estoy aburriendo de esto. Mira la gente. Mira a Julio Pasquel durmiendo, ¿eh?
0: Durmiendo.
1: Sí. ¿Ah?
0: Mira,
1: la señora me llevaba de allá de Josepín, más nunca me llamó. Esa también está durmiendo.
0: Esa también está dormida. Bueno, hoy ya tenemos entonces llevando lo mejor de nosotros para ustedes en el mejor interés. Estaba leyendo, Jesús Antoine estaba leyendo las noticias del impacto digital. Continúa, no, mío, continúa con las noticias.
1: El Papa León XIV expresa su pésame por las víctimas y la devastación de la riada masiva en Nepal. Organización Mundial de la Salud alerta que 10.000 familias necesitan ayuda urgente tras inundaciones en Nepal.
0: Venezuela expresa su solidaridad a China y Nepal tras devastadoras inundaciones. Leo otra vez, por favor. Venezuela expresa su solidaridad a China y Nepal tras devastadoras inundaciones.
1: El ex general Servobosnio Ratko Miladić, conocido como el carnicero de Bosnia, murió este jueves a los 83 años.
0: Sí, señor. El Servobosnio, que se cansó de matar gente, pues.
1: Servobosnio, se hizo el Servobosnio.
0: Sí. La FDA aprueba un revolucionario medicamento contra el cáncer de páncreas.
1: Muere el rey Harald de Noruega a los 89 años en el Hospital Nacional de Oslo, donde permanecía hospitalizado desde hace 11 días.
0: Su hijo, Haakon, asume como nuevo rey de Noruega.
1: Roban el tesoro de Villena, una joya de la Edad de Bronce europea.
0: Imagínense ustedes. Guterres afirma que Estados Unidos pagará pronto 700 millones de dólares de deuda con la ONU. Vamos a hacer la salvedad que es Guterres, no es Gutiérrez, es Guterres.
1: Si sí, la gente escucha a uno, creerá que uno se equivocó, ¿verdad?
0: Es Guterres, sí. Es Guterres.
1: Uno amanece con la lengua pegada y la gente dice, ve, ahí está Maya, ve cómo habla. ¿Ah?
0: Ahí está Antuare, ve cómo habla.
1: Mira Antuare cómo habla, como el Pato Luca ese. No, señor, nosotros somos... Oh. La CIA advirtió a Putin sobre posibles ataques contra países de la OTAN.
0: Estados Unidos se reafirma su compromiso con la OTAN y destaca importancia de Europa.
1: Putin amenaza a Reino Unido y Francia por ayudar a Ucrania con misiles y drones.
0: El primer ministro de Qatar busca reactivar diálogo entre Irán y Estados Unidos.
1: En noticias económicas, Grasso Vecchio, Bolsa de Valores de Caracas registra crecimiento superior a los 18.000 inversores.
0: Venezuela suma 18 semanas como segundo proveedor de petróleo de Estados Unidos.
1: Cancillería y Ministerio de Hidrocarburos coordinan con Shell fase de ejecución del proyecto Dragón.
0: Esto es muy importante. Venezuela suma 18 semanas como segundo proveedor de petróleo de Estados Unidos.
1: Eso es noticia.
0: Sí. ¿Y el queso a la tostada?
1: El queso no se le ve, no, es que yo lo acabo de comentar, Fernando.
0: Yo no se lo veo.
1: Yo no le veo el queso a la tostada. Esta es una relación que se suponía que era ganar-ganar. Una cosa toda extraña.
0: Están sacando, tú sabes lo que están sacando ellos, que me imagino que ya se cansaron de sacarlo. El costo de la guerra. Todo lo que invirtieron en todo el tiempo que estuvieron aquí frente a las costas, todo eso lo van a sacar ellos de ahí. Estados Unidos negocia participación en campos petroleros de Venezuela en un acuerdo masivo, según Axios.
1: En noticias, los índices económicos para el día de hoy, el Bitcoin, 78.000. Fernando, esto está todo raro.
0: 78.000, señor. 999.
1: Ah, ok. Claro. El Bitcoin.
0: Dólares con 24 céntimos. El euro.
1: Debe ser que la gente tiene mucho Bitcoin, que está pendiente de
0: los Bitcoins. Mucho Bitcoin. ¿Cuánto Bitcoin tiene usted?
1: El euro, 921,88 bolívares por euro.
0: El dólar, Banco Central de Venezuela, 791 bolívares con 66 céntimos.
1: El peso colombiano para el día de hoy, 3.93 bolívares.
0: Leemos entonces que las reservas internacionales de Venezuela se mantienen estables en 13.312 miles de millones de dólares.
1: El colmillo de oro para el día de hoy, 148.92 centavos de dólar por oro. El gramo de oro. Bueno, el colmillo.
0: El gramo de plata, 2 dólares con 24 centavos.
1: El precio de la gasolina para el día de hoy, 395,66 centavos.
0: El índice bursátil Caracas cerró en 5,654,55 puntos.
1: El crudo Merey, $82.11 de dólar por barril.
0: El petróleo OPEP, $93.56 por barril.
1: El crudo Brent, $92.93.
0: El WTI al Texas, $84.93 por barril.
1: En noticias deportivas, Liga Venezolana de Béisbol Profesional 2026-2027 arrancará el 12 de octubre con duelo entre Magallanes y Tiburones.

0: selección femenina aseguró su boleto al Mundial de Béisbol.
1: Atlético cierra la puerta al Barcelona por Julián Álvarez.
0: También leemos que el Barça derrota 2-0 al Atlético con Rafinha y Fermín nuevamente como goleadores.
1: Barcelona oficializa el fichaje del portero croata Dominici Livanovici.
0: Sí, esa familia es Dominique.
1: Sí, es primo hermano, sí. No, usted lo dice en juego, pero es verdad. Era Dominico.
0: Dominico. Sí. UEFA busca candidato no europeo para competir contra Infantino por la presidencia de FIFA.
1: Oye, le están rocando la cerca a Infantino.
0: Sí, señor.
1: Salió muy mal parado este mundial, a pesar de que todo quedó bonito, pero detrás de las cosas bonitas, detrás de los bastidores, hay unos comentarios, unos rumores, unas cosas sobre corrupción. La FIFA siempre.
0: Le mete mucho mano, dinero, hermano. Mucho, eso mueve más dinero. Esa es la empresa que mueve más dinero a nivel mundial, más que las petroleras.
1: Mire, para que usted tenga una idea de cuánto dinero tiene la FIFA, todos los países asociados a la FIFA cotizan, es decir, pagan todos los años su cuota por estar allí. Toda la publicidad que genera en radio, en televisión, donde quiera que sea, los álbumes, las costos de entrada.
0: Y tienen más afiliados que la ONU.
1: Sí,
0: tiene 200 y tantos países afiliados. La ONU no llega a 200.
1: Sí, señor. Sí.
0: Y continuamos con las informaciones deportivas. Argentinos sancionados tras final del Mundial podrán cumplir suspensión en amistosos. Ah, bueno, ahí le rebaja bastante la condena entonces. La pena.
1: Sí, pero ¿qué condena puede ser? En serio, estamos hablando de algo serio. Vea. Los argentinos que formaron el pleito al final del juego, que casi no se vio, pero fue una ¿cómo se llama? Una caimanera, ¿no? Golpeando.
0: Fue un baile. Ajá.
1: Ahora los sancionaron, pero esas sanciones van a ser cumplidas en juegos amistosos. A mí me parece una burla de repente.
0: Una burla.
1: Bueno, así anda la FIFA. Por eso es que Maradona, cuando se enfrentó a la FIFA, los denunció, la gente le cayó encima a Maradona porque decía, bueno, ¿qué pasó con Maradona? No, señor, él hizo unas denuncias que después se confirmaron con la destitución de casi 13 miembros que agarraron allá en Suiza y se los llevaron presos a todos, incluido a un venezolano, Rafael Esquivel, acusado de, bueno, de corrupción en el fútbol venezolano. Así andamos.
0: Y así quedó el sorteo de la Liga de Campeones. PSG y Barcelona con caminos duros, Real Madrid salió con fortuna.
1: Venezuela cedió ante Brasil en cuartos de final del Mundial de Voleibol Sub-17.
0: Camiseta de Jordan de las finales de 1998 saldrá a subasta por 10 millones de dólares.
1: Oye,
0: comenzando por 10 millones de dólares
1: una subasta. Mira, imagínense esta noticia, estimados oyentes. Una camiseta de Michael Jordan que usó por allá hace casi 30 años, en 1998, la van a subastar y la subasta comienza con 10 millones de dólares. ¿Cuánto costará unos chores que tengo yo allá guindado?
0: No.
1: Unos calzoncillos rotos.
0: O un flujo de guacharaco. De guacharaco, ¿viste? Dentro de unos años, una corbata en guacharaco.
1: Oye, es increíble lo que la gente puede hacer. Comprar un pantalón sudado de paso. Sudado.
0: Sí. Las efemérides entonces del día de hoy, vamos a leerla en la voz de Don Jesús Antuares, hoy en el humor y el interés, 28 de agosto. Ya como lo decía Jesús, dentro de poco termina entonces el mes de agosto. Es el domingo, ¿no? El primero es el lunes primero. Sí, ¿verdad? Este es 30, el lunes. ¿31 otra vez? Ah, 31, lunes primero, entonces sería el martes.
1: Ok. Sí. Bien. Estamos acá en las efemérides correspondientes para hoy, día 28 de agosto a las 8:35 minutos. Tal día como hoy nació Jorge Liderato Burosa Sabino, en 1942, cardenal católico venezolano, arzobispo de Caracas y figura clave de la Iglesia Católica en el país. Se destacó por su servicio pastoral, su defensa de los valores cristianos y su compromiso social con Venezuela. Las efemérides para el día de hoy también registran el nacimiento de Carlos Mata, el cantautor y actor venezolano reconocido por su trayectoria musical y por protagonizar telenovelas de gran éxito como Cristal y La Dama de Rosa.
0: Fue un suceso a nivel latinoamericano y a nivel mundial.
1: Sí, las mujeres se derretían por él. En estos días lo vi por televisión todo arrugadito. La gente cómo se pone, ¿no?
0: Sí.
1: Carlos Mata.
0: Oye, ahí lo escuchamos.
1: Así se va a poner usted cuando tenga...
0: De aquí a 100 años más.

0: Ese es Carlos Mata, el actor Carlos Mata. Nacimiento hoy, 74 años. Estaba comentando cómo se pone la gente cuando se va envejeciendo. Fernando Amaya todavía no, ya se le ve ni una arruga. Nosotros estamos, debe ser la risa, Fernando, que nos mantiene, bueno, pues paradito, como dicen. Parecemos un Fire Lamborghini. Parecemos la camioneta esta que le cayó.
1: Hay algo escachapado por ahí.
0: Mira, ese señor de ese carro que le cayó la Cherokee encima. Uno se ríe porque, oye, qué broma, no, le puede pasar a cualquiera. Sí, ese señor jamás va a cantar el himno ese. A la árbol.
1: Oye, vale. Gracias a Dios, no hubo nada que lamentar en la parte humana, ¿no?
0: Sí, pero un carro duele, hermano.
1: El carro duele, sí, claro, pero sí, el carro duele, hermano. Gracias a Dios.
0: Oye, ojalá que la gente pueda colaborar. Hay una campaña por allí. Él está pidiendo que lo ayuden. Ojalá que salga algún taller.
1: Bueno, vamos a ver, ¿verdad? Si tenemos por ahí los números para darlos también, a ver si la gente lo puede ayudar.
0: Sí, es una cosa que, sí, más allá de lo que podamos hacer, es bueno que la gente colabore, porque, bueno, ese señor trabajaba con ese carro y le cae ese árbol encima.
1: Que colaboren, sí. Porque la alcaldía ni la gobernación, nadie se va,
0: sí,
1: va a tomar
0: en consideración. Ojalá que un taller mecánico lo pueda ayudar. Nosotros le vamos a hacer la cuña gratis por 3 meses.
1: Claro que sí.
0: Nos comprometemos. Algún taller que pueda ayudar a ese señor, llamar a ese señor y lo ayude, mire, con la tonería, con pinturas, haga algo que ayude, le vamos a hacer la publicidad gratis. Sí, ahí está, pues, se la ponemos facilita. Lo anunciamos. Se realizan en aguas venezolanas los primeros ejercicios navales entre la Armada de los Estados Unidos en conjunto con otras armadas. Inician las obras para la construcción de la línea 1 del metro de Caracas con la perforación del túnel en el sector de Gato Negro con destino a Propatria. Eso fue en 1977. Fue inaugurado el 2 de enero de 1983 por el presidente Luis Herrera Campins en su primera etapa, Propatria La Hollada. Quedó para la historia, Fernando, la famosa foto donde Luis Herrera entra al metro y hace su primer recorrido oficial. El presidente Luis Herrera le correspondió el honor de inaugurar el metro de Caracas el 2 de enero de 1983. Una joya de instalación, una joya de ingeniería. Bien bonito que era el metro de Caracas, una cosa.
1: Y la manera como se comportaba el venezolano.
0: Sí, señor.
1: En el metro de Caracas. Después, bueno, vino.
0: La salvajada.
1: Sí, vino la gente y comenzó a violar espacios y hacer cosas que no se hacían en el metro de Caracas.
0: Sí, señor.
1: Decía que ojalá el comportamiento que tenía la gente en el metro de Caracas, en el subterráneo, fuese el mismo que tenían en la superficie. Así mismo lo decían. Sí.
0: Arturo, Fernando, Arturo, Dios lo tenga en la gloria. Fernando, ve. Hay estudios de comportamiento grupal donde la gente, si ve un espacio sucio, colabora, contribuye, no le importa, pero si lo ve limpiecito, ordenado, que se sienta agradado, un clima que sea armónico, la gente se comporta, tiende a comportarse de esa manera. No es que se comporta, tiende a comportarse, tiene la tendencia a comportarse de esa manera. De manera que la gente que estaba en Caracas azarado, que iba por ahí por Chacaito, cuando entraba a las escaleras que funcionaban, bajaba con aquella tranquilidad, aire acondicionado que funcionaba.
1: Había un desdoblamiento de personalidad.
0: La gente cambiaba de actitud. Y ese cambio de actitud hacía que la gente tuviese otro comportamiento más tranquilo. Y la gente decía, oye, que mira cómo cambia el venezolano.
1: Educada.
0: Arriba es una cosa y abajo.
1: En el subterráneo los otros, sí. Mira, hablando de arriba es una cosa y abajo otra, se apareció aquí.
0: La señora Esquía, mire, la señora Esquía dice que sí, que arriba es una cosa y abajo es otra. La señora es media vagabundona también. Poner un coto. Miguel Otero, muere Miguel Otero Silva en 1985, escritor, periodista, humorista y político venezolano, considerado uno de los grandes exponentes de la literatura social en el país, conocido por combinar su obra literaria con una intensa actividad política y periodística. Entre sus novelas más célebres se encuentran Casas Muertas y Oficina Número 1. Miguel Otero Silva. Yo recuerdo que cuando me gradué, la promoción se llamó así, Miguel Otero Silva, porque había fallecido 6-7 meses antes y la UDO decidió que la promoción iba a llamarse de esa manera, Miguel Otero Silva. Famoso por ser el dueño del Nacional y, bueno, mucha historia que contar en relación a Miguel Otero Silva. Se inaugura en Caracas el primer canal de televisión por suscripción en Venezuela. Se llamó Omnivisión. bajo el eslogan Tu Canal Privado, en un acto que contó con la presencia del presidente Jaime Lucinchi. Eso fue en 1988. El primero de septiembre de 1988 comienzan las transmisiones regulares por la frecuencia Canal 12 de VHF, accesibles únicamente mediante un decodificador. En noticias internacionales, tal día como hoy muere Agustín de Hipona en el año 430. Oye, ¿quién conoce a Agustín de Hipona? Ese fue un religioso, teólogo, filósofo y escritor romano. Está considerado como el doctor de la gracia, además de ser el máximo pensador del cristianismo del primer milenio y uno de los más grandes genios de la humanidad. Es santo de la Iglesia Católica Ortodoxa, Luterana y Anglicana, y doctor de la Iglesia Católica y uno de los cuatro principales padres de la Iglesia Latina. ¿Qué te parece, Fernando Amaya? ¿Usted qué va a ser doctor? Aquí está su colega, el doctor Agustín de Hipona, allá en el 430. 430, para ubicar a la gente, es 430 años después del nacimiento de Jesucristo. Qué cosa, ¿no? Cuánta historia ha pasado. 430
1: Agustín
0: años.
1: De Hipona.
0: Yo no sabía que Agustín de Hipona.
1: ¿Tú no sabías de Agustín de Hipona, padre?
0: No, yo sabía del hipo. Cuando uno le daba hipo, que mi mamá le ponía aquí a uno un poquito de se le sacaba.
1: Una hebra de hilo.
0: Sí. Se lo llevaban a la boca, le metían saliva y se lo ponían a uno en la frente.
1: En la frente.
0: Eso lo inventó Juan.
1: Hipo, nada. Ahí ya no había hipo. El hipo se iba para el cipote. Hipo, nada. Te ponían el listo.
0: Oye, usted sí sabe.
1: Claro, hermano. Exactamente las 8:43 minutos y 44, hermano, acaba de cambiar el reloj en estos momentos. Y se le quitaba el hipo, señor. Claro que sí. Le quitaban una hebra de hilo. Venía, se la metían a la boca, hacía un bollito así, te lo ponían en la frente y el hipo cogía camino, hermano. Hipo, nada. Y ahí no había hipo. Y ahí el hipo cogía camino. El San Agustín de Hipona. Dios mío querido. También leemos, hoy es el Día Mundial del Síndrome de Turner y el Día del Vino Tinto, y son las festividades, por supuesto, de San Agustín. Mi compadre Agustín Díaz, creo que está de cumpleaños hoy. Mi compadre Agustín Díaz, de cumpleaños hoy, Día de San Agustín. También el calendario lunar del día de hoy, luna creciente 98.34%, y la próxima luna llena será el 28 de agosto, para lo cual falta un día. Y el santoral de hoy, San Agustín, saludos a Agustín. Agustín Miñoles, por allá en Puerto La Cruz. Dios lo bendiga, hoy de cumpleaños. San Viviano, hay muchos Vivianos por ahí.
0: Sí, muchos Vivianos. Julián Chuchín, dos Vivianos de Postín.
1: Dos Vivianos de Postín, claro. Dos
0: Vivianos.
1: Sí, vamos. Santa Linda,
0: sí, me gusta mucho la Santa Linda con queso.
1: ¿Esa
0: sí
1: es la Catalina, señor?
0: No, no es la misma. No,
1: otro año. Santa Linda, no. Sí, Santa Adelina.
0: Adelina, sí, Adelina Inaga, mi amiga Adelina Inaga. Allá fue administradora del Oriental. Si Adelina se fuera con...
1: Esa es Adelita. Esa es otra.
0: Tengo una.
1: Santa Agustina.
0: Agustina Martín, ¿te acuerdas? La famosa actriz venezolana, quien fue esposa de... El Chivo Negro.
1: De
0: Oscar Llanes, fallecida lamentablemente. Un apartamento se cayó de arriba.
1: Y San Julián.
0: San Julián.
1: Julián y Chuchín.
0: Sí, claro.
1: Dos Vivianes de Postín. Dos Vivianes, San Julián. Continuamos entonces con las efemérides. ¿Tienes otras efemérides por ahí?
0: Tú eres que puedes, sí, claro. Vamos a seguir con las efemérides. Vamos a hacerlo serio ahora. Tal día como hoy también, el ingeniero alemán Goldie Daimler obtiene el certificado de patente DRP 36423 para un vehículo con máquina motriz de petróleo o de gas. Eso fue en 1985. Este vehículo, fabricado en 85 por los ingenieros alemanes Goffi Daimler y Wachsmeichbar, es una bicicleta con bastidor de madera reforzada. Tal día como hoy, el químico farmacéutico estadounidense Caleb Braham, inventor de la Pepsi en 1983, llamada inicialmente Brad Dreams, decide cambiar su nombre a Pepsi Cola, ya que creía que su bebida ayudaba a la digestión, combinando los términos pepsina, una enzima digestiva, y cola, con la nuez de cola de la receta. Eso fue en 1998. No hay evidencia de que la receta incluyera pepsina, se dice.
1: 1888.
0: Sí, 1898. Sí.
1: 1898.
0: Mira, Fernando, ve, yo era una persona que usaba, tomaba mucha Pepsi-Cola realmente. Yo, cuando descubrí que la Pepsi-Cola hace estragos en la salud, porque bueno, aumenta la diabetes y es capaz de destapar cañerías y pocetas y cosas.
1: Cambió a Coca-Cola.
0: Yo cambié a Coca-Cola, decidí cambiarme definitivamente, dejé la Pepsi-Cola y me puse a tomar Coca-Cola. Mira, hace poco le preguntaron a Shakira, imagínese usted la debilidad. ¿Cuál es tu debilidad? Y ella dijo Coca-Cola. Y recuerdas a Cristiano Ronaldo cuando agarró aquel Coca-Cola y la separó de la...
1: Sí.
0: Bueno, dos estilos de vida. Usted decide cómo vivir, con o sin Pepsi. Cada quien tiene sus gustos.
1: Cristiano Ronaldo es un tipo que le hace tanto culto a su personalidad, le hace tanto culto a la parte física, que Cristiano Ronaldo nunca se ha tatuado ni se va a tatuar. Él dice, ¿usted ha visto a un Ferrari con una calcomanía? Entonces, claro, el cuerpo mío es un Ferrari, yo no puedo estarlo tatuando con nada. Además, a él se le murió un hijo. Y dice, si mi hijo llega a necesitar sangre, alguno de mis hijos, yo podría donarle sangre. Pero si me tatuó, ya no podría donarle. Mi hijo o algún familiar. Claro. Ese es el pensamiento de Cristiano Ronaldo.
0: Claro, son las maneras, por eso digo, las maneras de vivir de cada uno. Lo que sí que Cristiano Ronaldo nunca sabe cómo el sabor, lo que se pierde de comerse unos espaguetis, carne molida y una Coca-Cola. Eso no lo sabe Cristiano Ronaldo.
1: Es factible que a veces rompan la dieta, pero
0: sí, ¿verdad?
1: Tipo, bueno, pero ese tipo es muy... una persona que... bueno, es un monje.
0: Ah, ok.
1: Con su cuerpo.
0: Está bien. También tal día como hoy nace Jack Kirby, dibujante, escritor y editor de los cómics estadounidenses, considerado uno de los padres del cómics moderno, co-creador de personajes icónicos como el Capitán América, Hulk, los Cuatro Fantásticos, Thor, X-Men y los Nuevos Dioses. Es el creador de Holmes, ¿te acuerdas, Holmes? Aquel señor que se ponía bravo y se rompía los pantalones encima, se ponía verde, sí, de la calentura.
1: Y al ratico salía otra vez con los pantalones guanizados.
0: Sí, nadie entendía eso, ¿no?
1: Sí.
0: Yo me pongo rojo de la rabia, pero verde jamás. No se hace eso. Muere también tal día como hoy Rafał Lemkins, en 1959, jurista polaco de familia judía, conocido por inventar la palabra genocidio y principal impulsor para conseguir que el genocidio fuera considerado como un crimen internacional. También tal día como hoy, el ministro bautista y activista estadounidense Martin Luther King da su famoso discurso Yo tengo un sueño.
1: I have a dream.
0: En los escalones del monumento a Lincoln en Washington, frente a una multitud de aproximadamente 250,000 personas en apoyo a los derechos civiles y económicos para los afroamericanos. Lo dijo allí. Yo lo dije hace media hora que tenía sueño, nadie me paró. Pero Martin Luther King sí. Ah, se dicen que sí. Nació también.
1: No, pero es que él no dijo yo tengo sueño, yo tengo un sueño.
0: Ah, ¿fue qué dijo?
1: Sí.
0: Ah, es distinto, claro.
1: I have a dream.
0: Oye, uno siempre torciendo la historia, va.
1: Sí.
0: También tal día como hoy murió Juan Gabriel, 2016, actor, cantautor, compositor, productor y filántropo mexicano, reconocido como uno de los artistas más influyentes, exitosos y premiados de América. Juan Gabriel no necesita presentación y aquí lo tenemos.

0: Juan Gabriel, sin presentación. Realmente cuando ese disco salió, cambió la música mexicana, el concepto de la música mexicana, que hasta ese momento eran unos tipos así todos machotes, pero en el pecho unas cosas, y sale Juan Gabriel con esa voz, esa creación, ese arte de componer Juan Gabriel, que no se lo quita nadie. Realmente un artista integral que revolucionó la canción, las baladas. Y Juan Gabriel empezó con ese disco, con ese, justamente, No Tengo Dinero. Después consiguió todo el dinero del mundo con sus composiciones, con su arte. Fernando, ¿recuerdas dónde estabas tú cuando Juan Gabriel sacó esa canción?
1: Juan Gabriel, sí, eso lo vi yo en el programa Sábado Nacional cuando lo trajeron, que vino él en barco la primera vez que vino a Venezuela, por allá en el año 71, 72 aproximadamente. Nació en un 7 de enero de 1950 en Paracuaro, Michoacán, y se convirtió en un ícono de la música popular en México y pilar central de la cultura latina. Juan Gabriel, en Ciudad Juárez, exactamente.
0: En Ciudad Juárez.
1: La situación económica, su madre se mudó a Ciudad Juárez y lo ingresó a los 5 años a un internado en la Escuela de Mejoramiento Social para Menores. Es una historia que ustedes la pueden ver, es muy larga la historia, y muy bonita, sí, la historia de Juan Gabriel. Ya han hecho bastantes documentales, han hecho películas.
0: Hay cosas.
1: Alberto Aguilera.
0: Hay dos cosas que destacan mucho en Juan Gabriel. Nació en Ciudad Antuares. Es realmente una comunidad de
1: allá
0: vengo yo. De allá vengo yo.
1: Ciudad Juárez, señor. Esa es otra.
0: Ciudad Antuares, no.
1: No, Antuares es otra.
0: Mire, Juan Gabriel dijo en una oportunidad.
1: Ahí nacen los pillos.
0: En una ocasión, dijo cuando él tenía su problema, que la gente lo veía, se avergonzaba de él, porque, bueno, era evidentemente homosexual, como la gente. Lo cataloga, ¿no? Y no sabían, decía Juan Gabriel, decía, primero no sabían qué hacer conmigo, y después, cuando fue famoso, dijo, y después no hacían qué hacer sin mí. Juan Gabriel se echó encima a toda su familia, aún a pesar de los maltratos de la madre y toda una historia familiar increíble.
1: Alberto Aguilera Valadez, su nombre como
0: sí, padre. Juan Gabriel, imagínese su sencillez, tomó el nombre de uno de sus maestros, que consiguió uno de sus maestros, consiguió lo metieron en un orfelinato, lo metieron, nos vamos a hablar de bien bonito, lo ingresaron a un orfelinato. Y allí conoció a Juan, al señor Juan, que lo ayudó lo ayudó mucho cuando estaba pequeño, y de ahí tomó el nombre de Juan.
1: Usted su nombre epicentro lo consiguió por allá en Tocorón, no. Consiguieron el epicentro y de ahí vino el nombre de la columna. Digo, no sé, como referencia.
0: Juan Gabriel sigue siendo un ícono de la música venezolana. Mira, recuerda,
1: venezolana,
0: al corte de la música latinoamericana.
1: Ajá.
0: A Juan Gabriel le prohibieron, fue tanto el estigma que le prohibieron se vistiera de charro.
1: Sí, señor.
0: Porque el charro era para el mexicano macho, remacho y come picante. Y le prohibieron que Juan Gabriel usara. Incluso que se presentara en el Teatro de Bellas Artes, donde era una
1: y
0: cosa.
1: Se presentó.
0: Y se presentó y se vistió de charro y les pasó por encima a todas esas estigmas sociales que a veces tenemos en este mundo y que no terminan de salir. A veces somos tan estúpidos como seres humanos que hacemos cosas como esa. Y Juan Gabriel demostró al mundo que es un artista integral, y ahí nos dejó esa belleza de obras, que canciones como todas las producciones de Juan Gabriel.
1: Y qué bonito las palabras que usted dijo. Primero no sabían qué hacer conmigo. Uh-huh. Y después.
0: No sabían qué hacer sin mí.
1: No sabían qué hacer sin mí. Uh-huh. Y eso es cierto.
0: Sí, son las 8:56 minutos de la mañana. Disculpen, esta fue una lectura así media extraña hoy. Bueno, quizás nos reímos un poco más de lo de normal, pero bueno, ya regresamos. Vamos al corte y ya regresamos.
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1: 9:15 minutos. 15 minutos pasadas las 9 de la mañana en El Humor y el Interés. Y ahí escuchábamos a Gali Galiano y La Cita. Un tema que se escuchó bastante también, ese tema. Gali Galiano. Aunque después él comenzó a ser otro tipo de música, no así como esa tanto, no, sino más romántica, algo así. Gali Galiano, colombiano, es que es Gali Galiano, sí, colombiano, creo que sí. Ahí no estoy tirando una flecha con esto de Gali Galiano. Saludos y bendiciones, José Miguel Fajardo en sintonía. También saludos y bendiciones para las personas, todas las personas que están en sintonía del humor y el interés. Wilmer Monterola, por acá también presentes en el humor y el interés. Y cuando son exactamente las 9:16 minutos, comenzamos con la parte de publicidad. 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Aluminios Pipo. 9:19 minutos.
2: Y a esta hora, 9:19 minutos, vamos a darle la cordial bienvenida a Arturo José Marcano Cermeño.

0: amigos, ¿qué tal? Muy buenos días. Bueno, ya a esta hora vamos adelantados. Esta es la segunda hora de El Humor y el Interés por aquí, por 104.5, tu preferida va encima. ¿Qué tal? ¿Cuál fue el tema de hoy?
1: San Agustín y Colón.
2: Sí, hoy hablamos de Juan José, de un doctor de la iglesia, y este muérgano se le ocurrió decir que me entró un ataque de risa. Yo le pedí disculpas a la audiencia porque, bueno, esas cosas no se hacen, por lo menos a las 8. Que
0: bueno, yo no pude escuchar porque estaba atendiendo una invitación de nuestro colega Imer Narváez en su programa Café sin Azúcar por Río. Y bueno, recibí una cordial invitación.
1: ¿Dónde queda Río, hermano?
0: Un rato allí en el edificio frente a la plaza.
2: La vía del Parque de Heloy.
0: Frente a la plaza Ayacucho. Ese edificio, ¿qué te puedo decir? Ahí hubo una tienda de ropa para bebés muy conocida hace años.
3: Ajá. Okay.
0: Sí. En el último piso, por cierto. Cuando llegué allá arriba, tuve que subir 5 pisos. Y llegué con la lengua afuera. Pero le pasamos muy bien conversando con Imer. Imer es un muchacho recién logrado su certificado de locutor. Tiene poco tiempo en la radio, pero también tiene mucha calidad. Es un buen muchacho. Es cristiano y, por cierto, ya pastorea una iglesia, y eso pues le da un valor agregado a su profesionalismo ante el micrófono. Claro. Amigos, son las 9:22 minutos, 9:22. A esta hora vamos a hablarles, como siempre.
2: Te llevo matando.
0: No, tengo que comenzar porque ya ustedes me llevan una morena. 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
0: 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Son las 9:26 minutos, Jesús Santuario, seguimos.
2: 9:26 minutos de la mañana. Hoy amaneció la mañana agradable, pero no se confíen. Aquí no sabe lo que va a pasar. Aquí usted ve la mañana radiante y de repente en la tarde se presenta un palo de agua. Acuso recibo de unos mensajes que yo decía esta mañana, Arturo, que a mí nadie me llamaba, que los llamaban eran ustedes.
0: Eso.
2: Me dice José Miguel Fajardo que cómo me van a llamar si yo no respondo los mensajes. Me dice, bueno, pero no puedo, pues ¿cómo hace uno, pues? Mira, también es José Álvarez Montoya, reporta sintonía con su mamá desde Costo Arriba. Gracias, José Álvarez Montoya, por manifestarse. Y también la señora María.
0: ¿Te llamó?
2: De Alto, no, esta es de Alto Guri, esta no es la otra señora María. La señora María de Alto Guri. La señora María Durán reporta sintonía, dice que le alegramos las mañanas.
4: ¿Y la otra
2: gracias,
4: señora María?
2: ¿Ah?
4: La otra señora María, su amiga.
2: No, la señora María más nunca me llamó. No, por eso. No,
4: usted
2: no
4: tampoco sé. Le pasó un pago móvil.
2: Debe ser que el teléfono se le perdió, no sé, la señora. Pero esta es otra señora. Yo también tengo otra señora, la señora María de Alto Guri, María Durán. Gracias entonces a todas las personas que se... Mira, y hoy es el cumpleaños de un prócer latinoamericano, es jurisconsulto, de alta gama, el rey de los tribunales, lo llaman Gustavo Sosa. Hoy cumpleaños, Gustavo Sosa, ¿qué les parece? 62 años. 61, por ahí va.
0: ¿Sí?
2: Es un muchacho, ¿vale? Lo que pasa 62 es que,
4: años.
2: Muchacho, sí, 62 años. Sí, 62.
4: Ya está cobrando seguro. Ayer como que me dijo que eran 61. Él se quiere quitar la edad porque quiere ir por unos juegos nacionales por ahí en ajedrez.
0: Bueno. De repente.
4: Sí.
0: Está aplicando la del profesor aquel.
4: Uh-huh.
0: Ajá. Amigos, son las 9:28 minutos. 9:28. Bueno, saludos, felicitaciones para Gustavo Sosa, nada más y nada menos.
4: Mi compadre Agustín Díaz.
0: Una
4: también.
0: Estrella.
4: ¿Eh? Agustín Díaz también, mi compadre Agustín Díaz.
0: Bueno, Agustín Díaz.
4: De cumpleaños.
0: Uh-huh.
4: Dios lo bendiga.
2: Hoy Robert Reyes tiene una entrevista en una emisora, creo que es Río también.
0: También.
2: Sí, en Río tiene una entrevista con Gustavo Sosa. Me llamó ayer pidiéndome algunas cosas por ahí. Yo le dije, mandé su pago móvil. Yo no hago así.
4: Eso no es así, que como te lo vi.
2: Sí, señor. A mí me pagan y por adelantado y en divisa. 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
0: Bueno, de La Pica nos escribe, a ver quién es, caramba, a ver, por aquí, Omar Gil nos pone al tanto de que en La Pica, en el casco central, tienen 3 semanas sin el preciado líquido, sin agua. Resulta que se quemó la bomba por los constantes apagones que duran hasta 15 horas, de más está decir. Y si no nos dan una solución antes de las 48 horas, realizaremos acciones más contundentes. Ya los vecinos del casco central de La Pica no aguantan un día más sin agua. 3 semanas sin el preciado líquido, han llamado hasta María y no hay manera de que le resuelvan su problema, la falta de agua en el centro de La Pica, la parroquia La Pica. Saludos para Marixa Hernández, nos dice buenos días Arturo, feliz viernes y feliz fin de semana para todos con la bendición de Dios desde Rómulo Betancur, es nuestra amiga Marixa Hernández, gracias. Seguimos amigos, seguimos.
4: Mire, y por aquí hay una afirmación que no sé si ustedes estarán de acuerdo con esto, es la siguiente: los hombres tienden a alejarse de las mujeres que ganan más dinero que ellos.
2: Sí, hombre, yo
4: creo que
2: sí.
4: Eso era antes. Yo creo que eso era.
2: Ya, consiguiera yo una bicha de.
4: Yo creo que eso era antes. Yo voy a repetir la información. No,
2: no, repita.
4: Los hombres tienden a alejarse de las mujeres que ganan más dinero que ellos.
2: ¿Qué hará, muchacho?
0: Diría el margariteño. Chaca, muchachos, estás loco.
2: Yo le perdono hasta que me maltraten. Que me manden.
0: Mira, pero sí, hay mucho desierto en eso. Las mujeres que son exitosas espantan a los hombres.
4: Bueno, piqué con Shakira, ¿sabes?
0: Es así, yo tengo amigas que son exitosas y son muy bonitas, con unos cuerpos espectaculares, pero su presencia impacta tanto que los hombres se cohiben de
2: yo estoy dispuesto a sacrificarme.
0: De enamorarlas.
2: Yo estoy dispuesto a sacrificarme.
4: Ya somos dos.
2: A mí que me mande y me diga, me humille en público. Yo no tengo problema.
0: Porque tú eres un sinvergüenza.
2: Chacho, ¿tú te imaginas? Una mujer que gane más que uno, es una joya, ¿vale? ¿Ah?
0: La joya de la corona. Pero fíjate, hay parejas que comienza el caballero a ser el que dote, el proveedor, Y bueno, la señora, la esposa se prepara profesionalmente, y cuando esa señora que se ha profesionalizado, que comienza a aplicar sus conocimientos y comienza a tener éxito, pues al hombre no le queda otra que aceptar pues que su esposa es la que ahora provee, y que lo que él proveía antes pues también sirve como para complementar. Pero cuando la mujer llega a ser exitosa soltera, ahí es donde comienza el problema, porque te repito, una mujer bien preparada, bien vestida, bien maquillada, peinada,
2: bien operada,
0: con todos sus atributos, mira que, bueno, tiene que ser alguien con el mismo éxito de ella que le eche los perros, como decíamos nosotros hace muchos años, la enamore, la galantee. Porque sí, es cierto, fíjate que eso no es gratis, esa frase que está leyendo Fernando.
2: Yo me aguanto
0: allí
2: hasta cacho. Yo no tengo problema.
1: Sociológicamente, ¿qué nombre sería el hombre? ¿Qué nombre le pondría usted al hombre? O si está escrito sociológicamente eso, o es un problema nuevo que está entrando en sociedad.
2: No, es un problema cultural.
1: Es un problema cultural,
2: claro,
1: sí.
2: Un problema. Date cuenta que cuando el hombre nace, cuando las sociedades tribales, quien salía a buscar, a cazar las cosas, quien salía a buscar la comida, a arriesgar su vida, era el hombre. Las tareas más fuertes, las faenas más arriesgadas,
1: de ahí viene,
2: las cumplía el hombre. Y la mujer, ¿qué hacía? Bueno, quedarse en su casa, en el fogón,
1: el cosa, patriarcado.
2: Y uno iba a enfrentar al bisonte y aquella cosa, y mataba y traía la carne para la casa. Ajá. Y los empleos siempre eran así. La mujer, esa fue la sociedad que
1: tocó. Con el tiempo, el bisonte fue evolucionando, se convirtió en el turco. Se enfrentaba al turco toda la semana.
2: Mire, yo eso no tengo ningún problema, hermano. Si la mujer gana más que yo acepto todo. Le acepto cacho, le acepto todo.
1: De todo, hermano. Y el exfutbolista español Iker Casillas tiene amores, está con la venezolana y actriz Miss Venezuela 2011, Irene Esser. Y resulta que está rodeado de todas partes. Ahora se toma foto con un poco de arepa por todas partes. Le encanta la arepa venezolana. No le va a gustar.
2: Y la Catalina también, le debe gustar la Catalina de Esser.
1: Y el pollo relleno.
0: Negra y la Catalina Catira también. Mira, fíjate lo que estás diciendo, Jesús, que los caballeros eran los que antes salían a cazar y a trabajar y a traer el sustento, mientras la dama, la esposa, se quedaba en casa cuidando a los muchachos, porque no era que tenían uno, era que tenían cuatro y cinco y seis. Mi hermana tuvo 11. Y bueno, la señora se tenía que quedar en casa cuidando a los muchachos, mientras el hombre tenía que salir a trabajar, quise decir. Pero con el devenir del tiempo y la crisis, y que la gente tiene mayor capacidad para, o oportunidades más bien, de prepararse, las mujeres se preparan hoy muchísimo más que los hombres. A mí me llamaba la atención, porque bueno, esta crisis que nosotros hemos tenido que vivir, las universidades también se han visto afectadas, pero a mí me preocupaba muchísimo ver en los actos de graduación. Fernando, que ha estado vinculado siempre a la educación, podrá dar fe de lo que voy a decir. En los actos de graduación se gradúan 300 mujeres y 15 hombres profesionales, ok, del pedagógico, del agudo, de las universidades, tanto públicas como privadas. Y eso lleva años, ok. Y yo estoy hablando de esto de hace mínimo 15, 20 años. Sí. Que en los actos
1: eso
0: de graduación.
1: Eso tiene una explicación.
0: En los actos de graduación de las universidades vemos mucho más mujeres. Doblan, triplican, cuatriplican la cantidad de caballeros. Y yo decía, sí, ok, ¿y qué estamos haciendo nosotros los hombres?
1: En la época nuestra, cuando estudiábamos en la UDO, por allá, esta UDO de acá de los Guaritos no existía. Estamos hablando de la UDO
2: Juanico,
1: ahí estudiamos, hicimos el básico. Entrabas a una, te asomabas a un aula, en un aula de 40 personas, y si era ingeniería, habían 30 hombres y 10 mujeres.
0: Claro.
1: 30 hombres y 10 mujeres. Estoy hablando para la época, años 70 y algo, finales de los 70. Posteriormente, con el tiempo, cuando comienza a apretar la situación económica, el hombre optó por carreras cortas. O no estudiar, porque tenía que salir a la calle a producir. Carreras técnicas de 3 años, TCU más que todo. Si uno ve, esa proporción es factible que se mantenga en los TCU. como tal, pero no a nivel universitario, no. A nivel universitario ya la balanza es mayormente a favor de la mujer, porque las mujeres, precisamente desde que se comenzaron los inicios, lo que dice Jesús, desde el hombre salía a producir, precisamente también volvió a salir a producir a los 18 años y entonces abandonó un poco los estudios.
2: Y con relación a lo que dice Arturo sobre las universidades, dense cuenta lo siguiente: la primera mujer que se graduó como doctora en medicina fue Lía Imbert de Coronil. Uh-huh. Creo que fue esa uh-huh. señora. Sí, sí, sí. Los hombres ya iban a las universidades, las mujeres no iban a las universidades. Vean, y es tanta la fuerza del término que se llamaba doctor, no, médico, y a las mujeres no se le decía. Se decía, no, también se puede decir médica, porque era tanta la costumbre en nuestro cerebro que solamente los varones eran los que doctores. Podían ir a la universidad. Y entonces, claro, se crea también la trampa de que el hombre es superior a la mujer. ¿Por qué? Porque, pero eso es mentira. Fue el sometimiento que tuvo la mujer durante mucho tiempo. Incluso aquí en el año 48 fue cuando se estableció el voto de la mujer. Eso no existía, la mujer no votaba. La mujer era para allá, para la coroto, para fregar y para tener muchachos. De manera que, bueno, cerrando el comentario, si yo consiguiera una mujer, por supuesto, que gane más que yo, que tenga más, yo no tengo ningún problema. Bienvenida a mi vida. Y bueno, aquí cabemos los cuatro.
0: podemos vivir en comunidad.
2: Y hasta cinco.
0: Pero bendito sea Dios.
1: Que me perdone, Dios, que me perdone.
0: Qué bueno el tema. Amigos, son las 9:41. 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
2: Mira, Arturo, en relación al comentario que estamos señalando sobre las mujeres y los hombres y la cantidad, observa en esta cabina, nosotros tenemos, por supuesto, la locutora Noelia Martínez. Ella rompe el esquema, porque imagínate la hora que es. ¿Dónde está la Noelia hasta ahora? Porque ella no viene acá a demostrarnos que realmente esa se mete a bañar y pasa 40 minutos bañando.
0: Sí, sí. Ahora, dígame cuando le toca maquillarse.
2: Ay, Dios mío, querido. Y anda paviando por el centro de la ciudad. Ahora, ayer es que se le pichó un caucho. Esas son las técnicas de las mujeres, mucho para atraer.
0: Que ahorita estaba de visita en el programa de Imer Narváez. Y bueno, y salió a colación el hecho de por qué hay más locutores que locutoras. Y lo que nos decían los directores de radio hace muchos años era que las voces varoniles venden más que las voces femeninas.
2: Claro, por supuesto.
0: Okay. Y para aquellos años, cuando nosotros comenzamos en radio hace 40 años, 42 años, todos los locutores tenían que tener un vozarrón al estilo de Valdemaro Martínez,
2: Jesús Iván Antuares,
0: Locher,
2: Jesús Antuares,
0: Jesús Antuares, Fernando Amaya, Arturo Marcano. Y eso tenía una razón. La razón era que el amor entra por los oídos en las mujeres. ¿Ok? Sí, señor. Las mujeres se enamoran de la voz, de lo que dice la persona.
2: Pero cuando nos ven en físico.
0: Pero cuando nos ven en físico.
2: Mayor decepción.
0: Pegan la carrera. Pero como en la radio, nunca, no se ve.
2: Nunca se me olvida el cuento que me echaba muy hija. El Radio Maturí, cuando estaba en Radio Maturí.
0: No, a mí me pasó uno también muy, muy particular, que siempre lo contamos. Una vez estábamos haciendo un radio maratón en la Plaza Ayacucho, de los 20.000 radio maratones que hicimos. Ajá. Hicimos uno ahí en la Plaza Ayacucho. Y estábamos el Pollo, estaba Drúbal, estaba el staff de locutores de aquella época. Y el pollo, llega una muchacha, una señora ya de 50 y tantos años. Y
2: le dame pregunta, juca.
0: ¿Quién es Arturo Marcano? Y el Pollo le dice, ese que está ahí con la camisa azul. Y la señora me vio, se puso la mano en la cintura y dijo, Dios mío, querido.
2: Maneramente.
0: Pero qué barbaridad. Yo dejé en mi casa dos poncheras de ropa que tenía que lavar para venir a ver este esperpento. Pero tú has visto.
2: Y Mujica no llevo contando.
0: No sé. Bueno, dígame ustedes, el Pollo me tuvo loco con eso. Pero mira la novia de Arturo Marcano.
2: Mira, y en relación, Arturo, a los Dime. Hombres que hacíamos trabajo fuerte antes, eran como, imagínate, caletero. Los hombres éramos, ahora somos peluqueros.
1: Terminación
2: youtuber.
1: Sí.
0: Influencer.
1: Ha cambiado.
2: Nadie quiere ir a matar al bisonte.
0: Nada.
2: Y hablando de bisonte, vamos a hablar turco. Desde la guirillita a esta hora, son las 9:48 minutos de la mañana.
1: Arepas de bisonte.
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1: Mira, también. Y Noelia, ve lo que responde Noelia. Noelia, ahora son más hombres en peluquería y gastronomía y más mujeres en la NASA.
2: Imagínense. Yo tengo mi concepto con respecto a la NASA. La gente cree que la NASA es el ideal de inteligencia del mundo. Yo creo que no. La NASA comete muchísimos errores que se ven cuando explota un cohete que está, pasa sí, tú
1: por una gomita.
2: 20 años haciendo un cohete y que a los 11 segundos explote como una goma mal puesta. ¿Sabes lo que pasó, sí, Fernando? Sí. Una goma mal puesta en el Challenger. Se resulta que la goma estaba diseñada para una temperatura normal. Hubo mucho frío esa mañana que lanzaron al Challenger, se enfrió y una cosa que no sabemos, hubo una fuga de aceite, de combustible y explotó. Esas son fallas de la NASA. La gente dice, no, que la NASA. Yo puedo trabajar en la NASA también. Mira, aquí en la emisora, aquí en la 104.5, aquí en este programa.
1: Hacíamos unos voladores.
2: Hay gente que son inteligentes.
1: Yo soy unos voladores buenísimos. ¿Te acuerdas? El roncador. Sí. El cigarrón.
2: Sí. Aquí hay tres locutores. Dos son inteligentes y uno es bruto.
1: No te metas conmigo. Tranquilito. Yo no me estoy metiendo contigo.
0: No puede ser. Son las 9:52 minutos. 9:52.

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1: Arturo, son las 9:55. Llaman de allá de los vagos de la pata del puente. Dicen que hay 5 tipos allá de ellos, que las mujeres lo mantienen. 5 personas, sí señor, que la mujer lo mantiene. Edgar Torres, saludo hermano, busque un oficio. Son las 9:55.
0: Vamos al corte, ya regresamos.
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1: 10:16 minutos de la mañana. Estamos de vuelta en la tercera hora de nuestro programa El humor y el interés. Aquí estamos en la cabina, disfrutando de una excelente mañana llena de sol. Pero no se confíe, puede estar la luz, puede estar la lluvia, puede estar a la vuelta de la esquina. Queremos felicitar, enviarle un feliz cumpleaños al señor Carlos Velázquez, de parte de su amigo Tomás Díaz Parra. Carlos Velázquez está de cumpleaños, que la pase muy bien y que bueno, que bote la casa por la ventana. Y está de parte de su amigo Tomás Díaz Parra. Feliz cumpleaños, Carlos. Feliz cumpleaños, que la pases muy bien. Son las 10:17 minutos. 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También vamos a enviarle un saludo rapidito a nuestro amigo Freddy León, el rey del ventilador. Sí, señor, si usted tiene un cable dañado, un equipo que no esté funcionando, bueno, se le dañó, usted lo puso allí, su marido le dijo, déjalo ahí que yo te lo arreglo, pero el hombre se fue a ver fútbol, se va para la hamaca, se puede ver WhatsApp y deja esa cosa. 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Ahí está el señor Freddy León, el rey del ventilador. 10:20 minutos de la mañana.
2: ¿Te imaginas dónde habrá caído el ventilador de que tiene Freddy León allá en la agencia que tiene en Nepal? Es que lo tiene. ¿Dónde está ese ventiladorcito?
1: Oye, sí, va.
2: Él tiene una agencia allá en Nepal.
1: Sí, en Nepal. Oye.
2: Después le pasamos la cuña chino.
1: Oye, vale, y la tragedia de Nepal, una cosa asombrosa, una horrible, cosa apocalíptica, vale, horrible, ¿no? Horrible, una horrible. Cosa que da miedo. Tú ves lo de Nepal,
2: sí,
1: y da miedo. Mira, esa cantidad de agua, ese volumen de agua, lodo, nieve, no sé. Piedras, todo que se desprendió, piedra. yo realmente me estoy asustando. Yo estoy como creyendo que es verdad, que lo que decía el pastor era cierto. Yo escuchaba que el pastor decía: arrepiéntese, muchacho, vendrá Cristo, Cristo
2: viene. Pero usted no alcanza esta vida para arrepentirse de todo el daño que ha hecho. No le alcanza. Usted ninguna iglesia lo acepta.
1: Pero yo creo que si no. Yo me voy por debajito, hecho loco, puede ser que.
2: Dime tú,
3: te vas colando.
2: Con el señor de las cabulleras nada más, con eso. Como a perder como 100 años en las pailes y oro.
3: Mínime. Amigos, son las 10:21. Por aquí nos escribe Yalitza Zaballos para que le saludemos y felicitemos a su hija Yelimar Andreina, por estar de cumpleaños. Que Dios la bendiga siempre y le cumpla sus sueños, deseos y todo lo que quiera en su vida. Felicidades, hija mía, con todo mi amor y cariño para ti. Felicitaciones a Yelimar Andreina de parte de su mamá, Yalitza Zaballos, allá en Miraflores. Saludos.
2: Mire, y también está de cumpleaños hoy Hércules Salazar, de parte de Domingo Salazar, que está en sintonía de allá desde Ochola, en el condado de Rico Charrabí.
1: Ochola, oye, ese debe ser bonito vivir en Ochola, ¿verdad?
2: En Ochola,
1: sí. Ochola.
2: Ochola.
1: Ocho para las ocho. No, sí, Ochola.
2: Entonces, de cumpleaños hoy Hércules Salazar, así como Gustavo Sosa Salazar. Gustavo Sosa también de cumpleaños hoy. Escribe por acá que para ambos mis felicitaciones en este día, y que disfruten al máximo, y que Dios los bendiga. Saludos y un gran abrazo en la distancia. Saludos para ti, Domingo, también, siempre en sintonía, a pesar de estar tan lejos, pero todos los días en sintonía del humor y el interés.
3: Así es. Fíjense, este programa es el más esperado de Monagas y también por parte de nuestros coterráneos que hoy día se encuentran viviendo en tierras lejanas. La familia Mata, allá en Neuquén, nos escucha todos los días. También nos escucha todos los días Domingo Salazar, allá en Florida, así como también nos escucha El Cayayo en España. En fin, tenemos un programa hoy día internacional gracias a nuestro streaming, que pueden escuchar por internet. Nuestra señal no solamente se escucha en las ondas hercianas, sino que también se escuchan a través de la red internet.
1: Oye, Arturo, mira que esta cosa, ve, también es que comunica por aquí el chino Jun, ¿recuerdas? El dueño del restaurante chino que quedaba ahí en la avenida, las avenidas, nos escucha siempre desde allá, desde China, desde Pekín. Ahí dice que allá son las 10:25 de la noche. Nos está escuchando el chino Jun. Hasta bueno. Los chinos nos escuchan. Pues.
3: Esos chinos son más venezolanos, claro, que muchos. Por allí hemos visto muchas muchachas que están haciendo redes, que son chinas, que han nacido allá, que han venido desde muy niñas a Venezuela, que han estado aquí trabajando y se han devuelto a China y extrañan este país como nunca extrañaron.
1: Extrañan el pago móvil, lo que
3: extrañan. ¿Qué te parece? Bueno, amigos, además que hablan un español perfecto. Sí. Que ellas, por ahí vi un comentario de una chinita que está hoy día por allá, creo que es en Shaishan, una cosa así. Y ella dice que cuando allá en China también hay venezolanos, okay, y ella es casada con un venezolano, viven allá en China hoy día. Y ella dice que la ven hablando español de la manera como habla, sin ese acento chino, que si aló, que si...
1: Aló, flito.
3: Aló, flito. No. Hablan tal y como hablamos nosotros. Y los chinos se asombran y a veces creen que ella es venezolana y dicen cosas en chino que pretenden que la chineta no hable su idioma mandarín. Y resulta que sí.
1: Y lo más asombroso es que los chinos allá vienen para acá. Allá se llaman Lin Suao y aquí se ponen Sonia. Oye, yo...
2: chino Juan.
1: Sí, el chino. ¿Usted ha visto un chino Juan que se llama Arturo? No, señor. Arturo Malcano.
4: Ah, esa marca no me gusta.
1: Arturo Malano.
3: Mira, Andy Gómez nos escribe y dice que reporta sintonía desde España. Todos los días nos escucha Andy Gómez. Aquí tiene su número telefónico, más 34-647-637-575. Saludos para Andy Gómez, que nos escucha ya en España. ¿Allá qué hora será ahorita? Son las 10, son como las 4 de la tarde.
1: Oye, Andy, por favor, vale, póngase a trabajar, póngase algo, mire, no escuche la radio todos los días. Hay que hacer algo, ¿verdad? Sí,
2: en España, ve que para allá no te llega bono.
3: Ayer, por cierto, estuvimos compartiendo con un amigo que estuvo poco tiempo en España, pero como es un señor ya de 60 años, lo que hemos dicho siempre, la gente que tiene nuestra edad tiene mucho arraigo por su país. No es lo mismo salir un muchacho de 20, 25 años que puede hacer vida fácilmente en cualquier otro país. Para nosotros, los que tenemos cierta edad, siempre estamos vivimos allá y tenemos el pensamiento aquí. ¿Okay? Y uno piensa mucho en lo que puede estar ocurriendo en nuestro país, el ambiente, sus amistades. Fíjense esto que comentábamos anoche. Daniel Ortiz sueña que él está aquí en Maturín, compartiendo con nosotros, riendo, haciendo sus travesuras, tomando y comiendo aquí entre nosotros, y se da cuenta que allá en Colombia, donde está, no tiene esa cantidad de amigos que hizo aquí en Maturín, toda razón, y además trabajando en radio, que hizo tantas amistades. No es lo mismo tomar allá con su esposa, con la familia de su esposa, con los amigos que haya podido conseguir por allá, que tomar aquí cuando viene, compartir aquí con sus amigos. Eso no tiene precio para quienes se han tenido que ir. Así que quienes nos están escuchando en España, como Andy Gómez, podrán decir si eso es cierto o no.
1: Mira, Arturo, tú dices que Daniel Ortiz dice que tomar allá no es lo mismo que tomar aquí. Claro que no es lo mismo, porque aquí el gato briseño le regaló una caja de whisky para todos ustedes.
3: Y ese se la tomó él solo, ese márgano. Por supuesto. Mira, Andy Gómez es primo de José Gregorio Rodríguez, nuestro director. Así que saludo, Andy, de parte de José Gregorio. También Maidy nos escribe desde San Antonio y nos dice que su hija Milagritos está bastante, bastante mejor. A Milagritos la declararon diabética con apenas 11 años. Y bueno, nosotros estábamos muy preocupados porque la niña podía tener niveles de azúcar de más de 350 y hasta 400. Era algo increíble que una niña de esa edad tuviera esos niveles de glicemia. Hoy día me dice Maidy que está bastante, bastante mejor. Ya se le retiró una insulina. Le tuvieron que inyectar insulina a una niña de 10 años. No había cumplido los 11 cuando tuvo que pasar por ese trance. Así que saludos y un abrazo muy fuerte de solidaridad para Maidy, Eduardo y esta niña de apenas 11 años que ha tenido que pasar por eso de ser diabética. 400 miligramos de azúcar en sangre, imagínense ustedes. Amigos, son las 10:29 y seguimos con el humor y el interés. A ver, hacemos publicidad.
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3: Así es, amigos. Por aquí Esmeralda Roca nos escribe desde Jusepín para que saludemos a su hija Felicia Fajardo de parte de su mamá Esmeralda Roca y familia. Que Dios le llene de muchas bendiciones en este día y le brinde salud, prosperidad, amor y felicidad en este día especial para ella. Saludos, muchas gracias, que tengan un hermoso día. Nos escribe Esmeralda Roca desde Jusepín. Saludos entonces para Felicia Fajardo, de parte de toda la familia. Andy Gómez vuelve a escribir desde allá, desde España, y dice: gracias Arturo por el saludo, por favor, si puedes envíame el número de teléfono de José Gregorio. Bueno, ya se lo vamos a enviar para que se pongan en contacto. Son primos, José Gregorio Rodríguez y Andy Gómez. Son las 10:33 minutos, amigos. A ver, ¿qué tienes por ahí, Jesús?
1: 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Son las 10:35 minutos y llegó Noelia Martínez.
3: Incredible.
1: Para demostrar que las mujeres sí pueden. Las mujeres sí facturan. Las mujeres ya no pelean.
3: Sí, señor. Facturan. Bueno, amigos, son las 10:36 minutos, como lo acaba de mencionar Jesús Santuárez. Presentamos a... ¿Ok? What the hell? Ok. Tenemos un problema. Bueno, vamos a pasar un micrófono.
5: Resuelto.
3: De los 22 que tenemos aquí de reserva, vamos a entregarle uno a Noelia Martínez.

0: es cuestión de estudiar un poquito más y de ajustar mejor las gomitas. Amigos, qué gusto saludarles. Gracias por estar con nosotros en sintonía del programa más espectacular de toda la ciudad. Esta ciudad tiene programas espectaculares, pero como el humor y el interés.
1: Noelia. Noelia, ¿cómo será que superamos al arca de Noelia?
0: La hemos superado totalmente. Sí. Cosas que tiene la vida. 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
2: Bien, amigos, seguimos. Estamos viendo unas imágenes de lo que quedó de Nepal, las zonas afectadas por la riada, como le llaman, o la inundación. Y podemos ver que habían poblaciones completas al lado del cauce de ese río que después se convirtió como especie de un gran océano que se llevó todo por delante. Fíjate dónde está el río y dónde está la vivienda, en una llanada. No hay, las casas que estaban en lo alto no fueron afectadas, pero las que estaban muy cerca del río, casi todas fueron afectadas. Apenas se ven los techos de algunas de ellas, porque todas quedaron sepultadas bajo el barro. Más de 1,000 personas, se dice, están desaparecidas, entre ellas 400 turistas. Los que pudieron correr hacia la parte alta se salvaron. De hecho, se notan rescatistas tratando de sacar o hacerlos cruzar de un lado para el otro dentro de la gran cantidad de barros que dejó esta inundación. Una cosa verdaderamente, dice, mira, arrasó 170 kilómetros a la redonda. 170 kilómetros a la redonda arrasó esta riada, como le llaman, o inundación glaciar, le dicen. De verdad de que las imágenes son apocalípticas, ese es el término que podemos utilizar para dar una medida a todo lo que ocurrió en Nepal. Ahí, fíjense, edificios, estamos viendo edificios que mínimo están enterrados 5 pisos hacia abajo. ¡Qué barbaridad! Creo que lo que ocurrió en Vargas fue una minucia ante lo que ocurrió en Nepal. Definitivamente, y miren que en La Guaira desaparecieron 15.000 vidas mal contadas por un gobierno muy opaco que pretende pues tapar el sol con un dedo. En La Guaira, ahorita, no puede haber menos de 30.000 muertos, porque hay más de 40.000 desaparecidos, y el gobierno dice que hay 6.600 muertos.
1: Claro.
2: ¿Qué les parece esta manera de informar? Sí. Son las 10:42 minutos, amigos.
1: Mira, en relación al lenguaje, que tremendo es nuestro lenguaje, ¿no? Hay palabras que surgen a raíz de tragedias como esta. Recuerdo cuando la palabra tsunami, empezamos a hablar de tsunami.
2: No, pregúntenle a Drúbal.
1: Tsunami, y entonces, bueno, la gente no sabe lo que era tsunami. Mira esta palabra que se introduce nuevamente ahora con esta tragedia, la palabra riada. La palabra riada significa una crecida repentina, rápida y violenta del caudal de un río o arroyo que ocurre en cuestión de minutos y arrastra con gran fuerza lodo y roca. Nosotros le decíamos, los campesinos nuestros de la montaña en el Turmiquire, decíamos crecida, ¿te acuerdas? La crecida, llega la crecida. Nunca decíamos riada. Y es lo mismo, pues, se supone que esto trae lodo, trae sedimento. Dice que cuando el río crece, cuando el río suena, piedras trae, porque va, es una cosa, es un río crecido, es una cosa espantosa. Usted puede estar haciendo un sancocho al río del río y escucha el ruido que viene por
3: sí,
1: allá.
3: Sí, aunque la característica de esto es diferente a una riada como tal, por motivo de lluvia, ¿no? Estoy viendo por acá, y fue producto que se desprendió una parte de un glaciar, se estaba una laguna como tal, se desprenden las paredes y provoca esto. Lo que sí van a tener que ver las autoridades de ahora en adelante es hacerle un monitoreo constante, porque hay cualquier cantidad de lagunas que están arriba y las paredes en cualquier momento, producto del calentamiento global, se pueden ir descongelando, por llamarlo de alguna manera, y puede provocar este tipo de cosas. Hay dos: o se ponen a construir a los lados de esos pueblos una gran cantidad de contenedores, de cosas así, ¿no? Como que venga y puedan soportarlo, o sacar a todos esos pueblos de los cauces del Himalaya, porque en cualquier momento, dicen que en cualquier momento se puede producir otro caso.
2: Hay un método que se llama represas anti inundaciones, que van haciendo represas para ir
3: como contención.
2: Exacto, represas de contención. Se podría hacer el otro término. Pero esas represas evitan que haya esas enormes inundaciones. De hecho, en Caripito tenemos un río que es el mismo Caripe, pero viene bajando también de las montañas. Y cuando ese río trae la cantidad de agua que se generan en las montañas de Caripe con los palos de agua que caen, todas esas aguas van a terminar en Caripito para entrar al Caño San Juan. El Caño San Juan es el río Caripe, es tributario del Caño San Juan. Y entonces, bueno, había un señor que pedía, nos decía, ya lamentablemente falleció, nosotros lo llamábamos el Gallito, era de nacionalidad chilena, era chileno. Y él decía que en ese río, para evitar que esas crecidas o esas serriadas, como se les llama ahora, pudieran afectar aguas abajo, la población de Caripito y los que viven muy cercanos a las orillas del río. Amigos, son las 10:45. Saludo para José Miguel Fajardo, que me dice que su abuela suya de él, Esmeralda Roca, no tiene hija que se llame Felicia. Bueno, no sé cómo es la cosa, pero Esmeralda saluda a Felicia, que hoy está de cumpleaños. No sé si es hija o si es amiga, vecina, pero en todo caso, saludos para Felicia, que hoy está de cumpleaños. 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Muchachos, a ver.
3: Bien, exactamente las 10:48 minutos. Un saludo a todas las personas que están desayunando en estos momentos, ¿no? Todavía es hora de desayunar, ¿no? 10:48. ¿Ustedes hoy que no conocen que me iba a brindar desayuno? Pero por eso que lo estoy diciendo. Escúchame. Oh, ahora ve, te vas a estirar. Ahora es que te vas a estirar. Esta mañana.
4: Me voy a estirar.
3: Él quedó el que me iba a brindar desayuno y yo no desayuné hoy.
0: Analicen
3: el silencio, el silencio.
2: A veces el silencio retumba.
3: Él me dijo, no desayunes, que mañana yo te... Y bueno, menos que yo, como hoy era San Agustín de Hipona, y entonces en la mañana amanecí con hipo, me agarré una brechita de hilo, me la pusieron a la frente.
0: Hilo rojo.
3: Hipo, na. Ya se me quitó ya.
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1: La chicha.
3: Chicha, señor.
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1: Qué feo, qué feo.
2: Sí. Oye, saqué a ese hombre de ahí.
0: 10:53 minutos, vamos a unos breves comerciales y ya regresamos.
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Amigos, son las 11:14 minutos en el humor y el interés. Por aquí, por 104.5, tu preferida pa' encima. Saludos para, a ver, ahorita vi un mensaje por aquí. Ah, bueno, Marjuris y Andreina, que están en nuestra sintonía allá en Sabana 2 de Cachipo. A ver, me envía por acá un escrito que voy a leerlo previo para estar seguro de qué se trata. También queremos saludar a Esmeralda Roca, que nos escribe de nuevo ahora para que saludemos a Nicme Alfonso, que está de cumpleaños. Que Dios la bendiga y que siga cumpliendo muchos años más de parte de toda su familia y de manera muy especial y particular de parte de Esmeralda Roca. Son las 11:15 minutos. A esta hora vamos a recibir a Natalie Cermeño.

0: Hola, hola, buenos días. Encantada de estar con ustedes nuevamente en el mejor programa de la radiodifusión monaguense y de toda la bolita del mundo. Ya son las 11:15 minutos de la mañana. ¿Cómo pasa de rápido el día? Ahorita hacía un comentario que tengo que hacerlo porque sí. Cuando venía llegando aquí a la Avenida Bolívar, crucé la primera esquina del Poderoso hacia la otra esquina y el semáforo, por supuesto, estaba en rojo, pero venía un motorizado y me quedó en todo el frente porque el señor se paró en el rayado. No me quedó más nada que decirle, sino que si le podía yo pasar por encima. El muchacho se echó para atrás. Y después cuando crucé en la otra esquina hacia Nuala, y me pasó exactamente lo mismo, y este señor tuvo que seguir, pero se paró en todo el rayado. Esto es algo que de verdad es insoportable. Los motorizados hacen lo que les da la gana. Definitivamente. Me di cuenta que los vehículos sí se estacionan detrás, o se frenan detrás del rayado, como tiene que ser, y la gente ha aprendido poco a poco a respetar también el paso peatonal. Ojalá que pudiera esto corregirse lo más pronto posible, porque qué desagradable. Entonces tú ves ese rayado allí, ¿y para qué lo tienen? Para seguir cometiendo las infracciones que cometen todos los días del mundo. Ya son.
1: Bueno. Sí. Fíjense una cosa, nosotros hemos dicho aquí varias veces que en Colombia los semáforos están colocados de manera tan estratégica que son colocados exactamente al comienzo del rayado peatonal, de modo que el que pase hacia el rayado peatonal pierde la visión de
0: el semáforo.
1: Y allí no se monta nadie en el rayado, porque pierde, no ve la luz que tiene el semáforo. Allá no se ven estos semáforos aéreos que tenemos aquí, que no encontramos hasta cuándo vamos a tener esos semáforos. Yo llegué aquí a Maturín a trabajar en radio en 1986, hace 40 años. Y son esos mismos, los benditos semáforos esos, que están allí, que lo pintan, le cambian una luz, le ponen un bombillito, esto, pero son los mismos. Increíble. Y no hay manera que aquí se renueven o se coloquen otros semáforos, particularmente los que están aquí en la Avenida Juncal y en la Avenida Bolívar, Orinoco, en la Avenida Orinoco. En todos esos semáforos son viejísimos. Ya deberían buscar la forma de cambiar esos semáforos, porque ciertamente ya cumplieron su vida útil, y además deben hacer pues lo que se está haciendo en otros países, que es colocar el semáforo exactamente donde se inicia el rayado peatonal, para que se evite precisamente esos malos ratos que tienen que pasar los peatones, porque los vehículos se estacionan exactamente sobre el paso peatonal. Más de uno ha tenido problemas porque el peatón se sube sobre el capó del carro para poder pasar, como para que aleccionar al chofer infractor. Bueno, y entonces se presentan unas discusiones y unas peleas que no han debido generarse. Así que el llamado para las autoridades. De hecho, la actual alcaldesa llegó a su lugar como jefa del municipio Maturín ofreciendo semáforos inteligentes. ¿Se acuerdan? Bueno, sí, de esos semáforos ya esta señora va por su segundo mandato, y los benditos semáforos siguen sin aparecer, y seguimos con unos semáforos de más de 40 años.
0: Unos semáforos.
1: Amigos, son las 11:19, Fernando.
0: Unos semáforos brutos.
2: Sí, 11:19 minutos, y vamos a saludar a Ale, que está en sintonía allá en Caracas, está en el estudio ahorita, está haciendo unas gaitas. A Carlos Avendaño, el popular Quintica, Carlos Quintica Avendaño, el abogado Carlos Quintica Avendaño, ahora con el nombre de Dios, y gracias a Dios, pues, y a su esfuerzo, se hizo abogado también de la República de Venezuela, y me dice que inmediatamente al salir de ahí está haciendo editando unas gaitas, y va a ser invitado especial para las grabaciones de El Gaitón 15. Va a ser el invitado especial para las grabaciones, los pianos. va a estar también haciéndolo Carlos Avendaño Quintica. Ya por ahí tenemos varios trabajos. Y le voy a dar una primicia. El día 15, con el favor de Dios, 15 de septiembre, estará saliendo una gaita que ya la hicimos. Vamos ahora, estamos en la parte de la edición y todas las cosas que hay que hacerle. Una gaita que grabé en honor, en tributo a Betulio Medina y a Chavín, a Chavín Terán. Una gaita que hace muchos años, desde el año 81 para acá, el año 82 exactamente, ya más nadie en Venezuela la grabó, y nosotros la rescatamos con el Gaitón 15. Una gaita muy bonita, es una gaita, se puede llamar gaita de las lentas, los boleros, las clásicas. Y estaremos, pues, y esperamos que sea de su más completo grado. El Gaitón 15 en su temporada número 49. La gaita se llama Prométeme.
0: Así se han escuchado esa gaita. ¿Cuál es? Claro que sí.
2: Es una gaita. Estamos esperando ahora que Enriquito Márquez nos está montando la mandolina por allá por Caracas y nos va a enviar. Y estaría, pues, con el favor de Dios, el 15 de septiembre en todas las redes para todos ustedes. Prométeme.
0: Y la vamos a tener aquí 15, exclusiva, ¿verdad?
2: En la voz de este humilde servidor, haciendo esta gaita, Prométeme para todos. En honor, el tributo a Betulio Medina y a Jesús Chavín Terán, que fueron los que la primero la grabaron. En el año 78 la grabó Jesús Chavín Terán con la Filarmónica de Maracaibo, del Zulia, y posteriormente en el año 81 la grabó, 81-82 la grabó Betulio Medina. De ahí en adelante no se había tocado más esa gaita, sino esporádicamente en los bailes.
0: Sí, señor. Qué bueno.
2: Y nosotros estamos rescatando, entonces, haciéndole un tributo a esos dos grandes cantantes, dos de las mejores voces de Venezuela, sin lugar a dudas, Betulio Medina y Chavín Terán.
0: Eso va a quedar espectacular, porque ya tiene mucho tiempo preparándose esa gaita. ¿Es así?
2: Así es. Así muchos es. Detalles, sí, muchos señor. Detalles.
0: Eso va a quedar bellísimo, lo sabemos, sabemos que es así. 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Ya son las 11:24 minutos de la mañana.
2: 11:24 minutos de la mañana. Noelia, cuéntame, ¿qué es de tu vida?
3: 11:24 minutos. Te estoy contando.
2: Sí. Cierra que escotilla.
1: A ver, son las 11:24 minutos. Nos están pidiendo un tema con los hermanos LeBron que se llama Una esposa y una querida.
0: Ay, papá.
1: Ay, para acá ni vea, porque ya yo me dejé de eso.
0: Él ya no, pero hay otros que sí. Ajá. Hay muchos por ahí.
1: Bueno, ya yo me dejé de eso.
0: Él no, él no. Sí, eso lo sabe todo el mundo porque él se convirtió en albañil. En un albañil.
1: Ahora me llaman albañil, el albañil.
3: Un albañil enfermo. Que nadie lo contrata, por cierto, porque está muy enfermo.
1: Amigos.
3: Bueno, imagínate.
1: Ahí lo tenemos. Hermanos LeBron, esposa y la querida. Ay.

0: Ahí escuchábamos la esposa y una querida.
1: Ay, Dios mío, querido.
2: Es un mensaje subliminal.
1: Ay, Dios mío, querido.
2: Mensaje subliminal.
0: Un mensaje muy subliminal. Que bueno, ya les dije. Que para acá ni vea. Amigos, son las 11:29 minutos. Ya yo me dejé de eso. Bueno, amigos, vamos a hablarles de...
1: Yo nunca lo he hecho ni lo volveré a hacer.
3: Ni lo volveré a hacer.
0: Así que tal. 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Son las 11:32 minutos, muchachos.
1: 11:30 y pico minutos pasadas las 11 de la mañana. 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Y están afinaditos.
2: Claro. Porque te dicen que no siempre.
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2: Ajá. 11:36 de la mañana. 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
2: 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Son las 11:38 de la mañana. Continuamos.
0: Así es. A ver, Noelia Martínez.
1: Cuéntame. Noelia Martínez, contadme ahorita o callad para siempre.
3: Oye, estoy organizando un proyecto bien chévere para esta estación y me encanta. En conversación con José Gregorio, y bueno, allí estamos organizando algo muy cool. Gracias por estar con nosotros en sintonía de este programa, muy agradecidos como todos los días. Por allí, si alguno de nuestros oyentes que está en sintonía hace viajes para Cumaná, puede ponerse en contacto conmigo, 0414-765-2727. Echábamos broma temprano en el programa porque decíamos, ¿y quién quiere ir para Cumaná ahorita? Entonces no hay carros suficientes que salgan para Cumaná. ¿Es verdad eso? No puedo creerlo. El tema es que en Cumaná no hay agua, tienen un problema muy grave, gravísimo de agua. Y pues dicen algunos que nadie está buscando camino para Cumaná, pero quiero verificar con algunos de nuestros amigos que están, que trabajan en transporte, pues que nos indiquen si hay alguien que hace esos viajes, no como que express, sino que todos los días, o no sé, dos veces a la semana, lleva gente hasta Cumaná. 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
0: 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Sí, sí. Indio no pinta cana, siempre se ha dicho.
4: Tienen su tienda.
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2: Bueno, Freddy es casi de la edad de mi papá. 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Ya mi papá estuviese cumpliendo 75. Así que si Freddy le lleva unos 2, 3 años, ya sacaron la cuenta.
0: Bueno, ya ese está montado sobre los 80.
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3: Oye, Freddy Martínez, escucha esto. Qué bien te ves.
0: Sí, como 80 años el muérgano.
3: Bendiciones para ti, Freddy.
0: Sí, sí. Buen muchacho.
1: Muy bueno, muy bueno. Y continúa Luis Arraez como el mejor bateador de la Liga Nacional, a pesar de que ayer no le fue bien con el bate, pero tiene una ventaja considerable de 10 puntos sobre Otto López. Está bateando actualmente Luis Arraez 318, Otto López 308, Nick González 305, Gabriel Moreno, el venezolano también, catcher de Arizona, 303, y Freddy Freeman está bateando 299, subió un punto, 300. Es muy difícil a estas alturas de partido, casi 500 puntos, tú subir o bajar considerablemente
0: el averaje,
1: porque te restas, si te vas de 4-0, es factible que lo que estás bajando son 4 puntos nada más, y si das 2 o 3 hits, es factible que lo que estás subiendo son 2 o 3 puntos nada más. O sea que es muy difícil ahorita ya, tiene que ser una seguidilla, que te digo yo,
0: o sea,
1: de
0: 10-5,
1: 500, de 10-6, 600, algo así, que para que el averaje te suba por más de un punto. Así que es difícil entonces Luis Arraez, que se vaya en, tenía de 12-2 en los últimos 4 juegos, pero sabemos que es factible que para hoy venga y tenga 3 o 4 hits, porque ese señor es
0: claro,
1: así.
0: Claro. Lo otro es que lo que queda de campaña creo que es este mes de septiembre.
1: Este mes, sí.
0: Y ya en octubre es la serie mundial.
1: Sí, los primeros días de octubre terminan las eliminatorias y comienzan entonces
0: la serie de campeonatos.
1: La serie de campeonatos, exacto. Sí, y división y después serie mundial.
0: Así es. Son las 11:46 minutos, amigos, y a esta hora hablemos de Restaurant Universit. 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Son las 11:47.
1: Mire, y Estados Unidos le va a rendir homenaje a Juan Gabriel con conciertos, proyecciones especiales en radio y televisión. A 10 años de la muerte de Juan Gabriel en Santa Mónica, California, Estados Unidos, recuerda este viernes al Divo de Juárez con proyecciones, conciertos y programas especiales. Hoy se están cumpliendo 10 años de la desaparición física de Juan Gabriel.
2: ¿No estuvo eso en las?
1: En la mañana sí, en la mañana hablamos y hablamos. Eso no. No tengo dinero, ni yo tampoco. Sí, voy esa en la mañana. En la mañana, la primera. Ese no tengo dinero.
0: Bueno, ese fue su primer éxito.
1: Nos identificamos todos.
3: No, yo no me identifico con eso. Que no tengo dinero. No, vale. No, perdónenme. Puede sonar de fondo Luisa María. Me encanta esa canción.
2: Sí, es más, de hecho, ese álbum donde está Luisa María. Sí. Luisa María ha empezado a decir papá.
3: Sí,
2: ese
3: sí.
2: Ese álbum es donde él aparece con un suéter como de rayas amarillas.
3: Uh-huh.
2: Ese es uno de sus éxitos. Y ese álbum sonó todo completito. Fue un éxito. No hubo todo. Una canción que no sonara. Sí, así es.
0: Ahí tenemos a Luisa María.
3: Amo.

0: definitivamente este es uno de los mejores temas de Juan Gabriel. Y bueno, Juan Gabriel pegó muchísimos temas. Además, eso fue un autor muy prolífico, un compositor. Aun cuando él no estudió música académicamente, era el que montaba todo su espectáculo con músicos, con unas orquestas enormes, que bueno, se dio el lujo de cantar en el Museo de Bellas Artes.
1: En el Teatro de Bellas Artes.
0: Fue el primero, el primer cantante de música popular que se presentó en Bellas Artes de Ciudad de México. Amigos, son las 11:50 minutos, 11:50, y a esta hora nos vamos a referir nada más y nada menos que al mejor, al más completo restaurante de Maturín, es Papa y Son Restaurant. 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Amigos, ya nos estamos despidiendo. A ver, ¿qué tienes que agregar, Noelia Martínez?
2: Bueno, que me encanta haber compartido con ustedes hoy. Pásenla rico, cuídense muchísimo este fin de semana.
3: Y lo otro es, vale, qué rápido se está yendo el tiempo. ¿Ah? No te percatas que llegamos aquí el lunes y ya hoy es viernes, pero es que corre muy rápido.
0: Sí, señor. Sí, bueno, señor. El viernes de la semana pasada estábamos en Ática.
1: Ajá. Sí, por cierto. Ese día comimos correcto. Rico ahí.
3: Sí, y vida muy bebé, bien. Pero qué rápido, ¿verdad? Y así se va la vida.
0: Ya, así igualito. Así es. Cuando nosotros nos damos cuenta, creíamos que éramos unos carajitos y ya estamos arrugaditos. Amigos, qué de cosas se dicen en este programa. Amigos, se

0: Chao, amigos. Chao, chao. Feliz fin de semana.
1: Chao.
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1: Yo sé, amigos, el guacha.
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4: Amigas y amigos, ¿qué tal? Buenas tardes. Tengan todos ustedes bienvenidos a la primera entrega del Informativo 104, hoy viernes 28 de agosto del año 2026.
5: A partir de este momento estaremos acompañándoles en la redacción el periodista Joan Gutiérrez.
4: En la computadora central de los sonidos, Alejandro Vívenes.
5: En la narración, Ángel Mauricio Munday.
4: Arturo Marcano, certificado de locutor 12.420.
5: Abraham Barry, José Abraham, el 19.611.
4: Ángel Gainza, 31.550.
5: Todos bajo la dirección de José Gregorio Rodríguez.
4: 12.9 minutos.
3: 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Más allá de los titulares, el editorial del día.
5: Nuestro editorial de hoy se titula Protestas y apagones.
4: Las protestas ocasionadas por el racionamiento eléctrico en Venezuela, como la que se produjo en el sector Rosa Inés de Maturín, han sido una respuesta del pueblo a la inestabilidad del servicio eléctrico.
5: Las fallas eléctricas han llevado a los ciudadanos a reactivar protestas mediante fuertes cacerolazos, quema de neumáticos y cierres de vías principales. Los ciudadanos exigen respuestas ante racionamientos que, según denuncian, ya superan 8 horas diarias y paralizan por completo la actividad comercial y desmejora la calidad de vida.
4: Una ola de manifestaciones ciudadanas se registró desde la semana pasada en al menos 8 estados de Venezuela, impulsada por los constantes y prolongados racionamientos de energía eléctrica. Comunidades en Aragua, Carabobo, Monagas, Lara, Portuguesa, Cojedes, Bolívar y el Distrito Capital salieron a las calles para exigir respuestas inmediatas a la Corporación Eléctrica Nacional, Corpoelec.
5: Durante las jornadas de protesta, los manifestantes recurrieron al toque de cacerolas, la quema de neumáticos y la paralización del tráfico. Denuncian la interrupción del servicio durante lapsos continuos de 5 a 7 horas cada día.
4: En Caracas, representantes de la sociedad civil y residentes de distintas zonas acudieron a las puertas de la sede principal de Corpoelet para entregar formalmente sus reclamos, exigiendo transparencia y un cronograma claro sobre el restablecimiento del servicio.
5: El Observatorio Venezolano de Conflictividad Social confirmó el registro de al menos 11 manifestaciones distribuidas en 8 entidades territoriales. En el estado Aragua, en Bolívar, Carabobo, Cojedes, Distrito Capital, La Guaira, Monagas y Zulia.
4: Uno de los impactos más inmediatos de los apagones eléctricos es la pérdida de ingresos en negocios como tiendas, restaurantes o centros de datos Cada minuto sin energía puede significar una facturación no realizada. Además, los equipos electrónicos pueden dañarse, lo que implica costos adicionales de reparación o reemplazo. Los apagones eléctricos pueden detener por completo las operaciones de una empresa.
5: Desde líneas de producción hasta sistemas de pago, todo depende de un suministro eléctrico estable. Sin energía, las actividades se paralizan, lo que afecta a la cadena de suministro y la satisfacción del cliente. En un mundo donde los clientes esperan servicios rápidos y eficientes, un apagón eléctrico puede manchar la imagen de una empresa.
4: Si un negocio no puede atender a sus clientes debido a un corte de energía, es probable que estos busquen alternativas en la competencia. En algunos casos, los apagones eléctricos pueden poner en riesgo la seguridad de empleados y clientes, por ejemplo, en hospitales o centros comerciales. La falta de energía puede afectar sistemas de emergencia, iluminación y climatización, creando situaciones potencialmente peligrosas.
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5: 12, 13 minutos.
4: Residentes del casco central de la parroquia La Vica en el municipio de Maturín amenazan con cerrar la vía principal si las autoridades regionales no dan respuesta ante la falta de agua.
5: Los denunciantes aseguran al informativo 104 que desde hace 15 días no cuentan con el preciado líquido porque la bomba se dañó a consecuencia de los apagones.
4: Tras la falla se han comunicado hasta por señales de humo con Hidrovén, antigua Aguas de Monagas, pero no han recibido respuestas. Piden ser atendidos lo antes posible.
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4: 12-14 minutos.
5: Troneras y más troneras denuncian los habitantes del sector Periquera en el municipio Maturín, por lo que piden a los entes gubernamentales que trasladen el plan de asfalto.
4: Los conductores sufren cada vez que pasan.
5: Aquí en Periquera queremos que nos atiendan con el tema del asfaltado. Cada día hay más huecos en nuestras calles. La calle no sirve. Ninguna calle de esa plaza Periquera funciona, está en mal estado totalmente y los carros sufren fallas mecánicas. Dios permita, nos escuchen y nos den soluciones. Expresó Juan García, uno de los denunciantes.
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5: Las 12:15 minutos.
4: El equipo de promotores de la Dirección de Educación y Participación Ciudadana del Instituto Autónomo Municipal del Ambiente de Maturín llevó una jornada de sensibilización al sector comercial de la parroquia La Cruz.
5: Aluximar Vélez, directora de Educación y Participación Ciudadana del IAMAN, indicó que este abordaje se está realizando priorizando el sector comercial que labora en horario nocturno con la finalidad de que conozcan los horarios de recolección y el impacto negativo de depositar desechos en espacios no aptos para ello.
4: Durante el despliegue visitamos un aproximado de 20 establecimientos comerciales que trabajan en las noches. Los comerciantes expresaron estar de acuerdo con los horarios y reconocieron que se está cumpliendo con la programación de atención, explicó Félix.
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4: 12:15 minutos.
5: El estado Monagas, mientras diversas comunidades carecen de agua potable, en la parroquia Boquerón del municipio Maturín la situación es opuesta. Un severo bote se origina en la calle principal debido a un hueco en la carretera.
4: Los vecinos aseguran que esta fuga afecta directamente la presión y el suministro del servicio hacia sus viviendas. Ese bote tiene meses allí en la calle y se bota el agua. Y aquí en mi casa llega un chorrito, destacó Ángela Rojas, habitante de la comunidad. Esperan que Hidrovén tome cartas en el asunto.
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4: 12:16 minutos.
5: Habitantes del municipio Cedeño, ubicado en el estado Monagas, denunciaron que viven una fuerte crisis sanitaria debido a un brote de dengue que azota a la comunidad de San Félix.
4: La situación es crítica debido a que el alcalde del municipio no ha querido dar respuesta contundente a través de un plan de fumigación para poder combatir esta epidemia que ya estamos viviendo en nuestra comunidad, expresó José Enríquez, habitante del sector.
5: Pero asimismo organismo señaló que aunque la erradicación del mosquito patas blancas requiere de un abordaje integral en todo el municipio, la comunidad de San Félix de Cantalicio ha alcanzado un punto crítico porque aproximadamente 100 vecinos han presentado síntomas de el dengue.
4: En una respuesta contundente para proteger la salud de la población, en otra información, en el municipio sedeño, la gobernación del estado Monagas, liderada por Ernesto Luna, a través de la Dirección Regional de Salud y de la mano con la gestión del alcalde Daniel Monteverde, ejecuta desde el mes de julio un plan integral para mitigar la proliferación de mosquitos y frenar la transmisión de arbovirosis.
5: Así lo informó el mandatario municipal, destacando que desde hace más de un mes ha venido ejecutando y acciones en diferentes frentes, realizando jornadas de fumigación, concientización y abatización en las zonas más afectadas.
4: La integración entre el Ejecutivo Regional, la gestión municipal y el Poder Popular consolida un cerco epidemiológico activo con la finalidad de resguardar la salud de cada uno de los integrantes de la familia sedeñense, señaló Monteverde.
5: Aunque la noticia anterior dice que eso de hace un mes.
4: Señor.
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4: 12, 18 minutos.
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4: Todavía están exigiendo ajuste salarial los empleados del Hotel Luciano Junior en la Avenida Bolívar.
5: El enemigo silencioso pero contundente, el dólar, avanza el castigo más severo que tenemos que enfrentar los venezolanos. Cada día somos más pobres por culpa de ese dólar.

0: criminal.
1: Siguen echando varilla los malandros en la Sabanita del Zorro, parroquia Boquerón.
0: Sigue adelante el plan del Chapapote en la avenida Cruz Peraza, porque eso que están haciendo de carpeta corrida de asfaltado no tiene nada. Les quedó grande la Cruz Peraza.
1: Está de moda el chapaponamiento.
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1: 12:19 minutos.
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4: Son las 12:26 minutos.
1: Habitantes del sector Alto Sucre en el municipio Maturín completaron este viernes 28 de agosto 3 días continuos sin servicio eléctrico tras el desprendimiento de guayas de alta tensión provocado por el paso de la onda tropical número 41.
4: De acuerdo a lo descrito por los afectados, las líneas por las cuales se distribuye la energía hacia las viviendas de la comunidad permanecen tendidas sobre la vía pública en las calles Melodía y Lucas Durán.
1: Vecinos destacaron que las guayas en el suelo representan un riesgo para la seguridad de los residentes, además de mantener un considerable número de familias a oscuras desde hace 72 horas.
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1: Son las 12:26 minutos.
4: Durante la temporada vacacional en el terminal interurbano de Maturín se han movilizado más de 112 mil personas a través de las diferentes líneas de transporte habilitadas.
1: El director del puerto terrestre, José Massa, aseguró que se han desplegado casi 9.500 vehículos en sus distintas modalidades, como busetas, autobuses y carritos por puesto a los diferentes destinos suburbanos e interurbanos.
4: Estamos dando un parte de lo que es el avance que hemos tenido en estos momentos en la mitad de estas vacaciones seguras 2026, donde miles de usuarios se han movilizado a través de las diferentes operadoras de servicios que funcionan en este terminal, indicó.
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4: Son las 12:27 minutos.
1: Cada vez que llueve con fuerza en Maturín, los tramos de la avenida Miranda y la calle Monagas se inundan por completo.
4: Esta situación alarma a los comerciantes informales de la zona. Aunque ven que se limpian las alcantarillas, no entienden por qué el agua sigue colapsando ambas vías.
1: A pesar de que vemos que limpian y hacen el mantenimiento a las alcantarillas, la zona se inunda demasiado cuando llueve. El agua sube tanto que desborda la acera y tarda mucho en bajar, comentó una trabajadora informal del sector.
4: Los afectados instan nuevamente a las autoridades a verificar el sistema de drenaje y el asfaltado local, garantizando así la protección de los comercios del centro y de sus fuentes de empleo frente a los temporales.
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4: Son las 12 y 28 minutos.
2: Vecinos de Maturín exigen a las autoridades un plan urgente de poda y tala de árboles en riesgo.
4: El llamado surge tras registrarse por segunda vez en menos de un mes la caída de ejemplares debido a las recientes lluvias y fuertes vientos, los cuales han dejado severos daños materiales.
2: Es la segunda vez que se caen árboles aquí en Maturín, por eso las autoridades deben hacer el mantenimiento y cortar los que representan un riesgo. Hace un momento se cayó una rama en plena avenida Miranda y tuve que pasar con mucho cuidado. Deberían podar los árboles peligrosos, denunció la ciudadana Doris Cadena.
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2: Son las 12:29 minutos.
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2: El enemigo silencioso de los venezolanos, silencioso pero contundente, el dólar, avanza el castigo más severo que tenemos que enfrentar los venezolanos. Cada día somos más pobres por culpa de ese dólar criminal.
4: Señores de Gasmaca, ¿hasta cuándo la aplicación de ese sistema retrógrado para la venta y distribución de gas en nuestras comunidades?
2: Sigue adelante el plan del Chapapote en la avenida Cruz Peraza, porque eso que están haciendo de carpeta corrida de asfaltado no tiene nada, les quedó grande la Cruz Peraza.
4: Sí, y en esta tónica del Chapapote, las calles y avenidas de Maturín continúan en su gran mayoría sin recibir una verdadera recuperación de su capa asfáltica. Puros bachecitos que no resuelven el problema.
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4: Son las 12:30 minutos.
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4: Son las 12:36 minutos.
7: Un padrastro quemó las manos de su hijastro en el sector El Esfuerzo de Petare tras enfurecerse porque el niño consumía leche con azúcar. El CICPC aprehendió al hombre y a la madre biológica de 53 y 27 años respectivamente.
4: El sujeto utilizó un budare caliente para causar las lesiones graves al pequeño menor y posteriormente golpeó al segundo infante con correas. Las averiguaciones policiales determinaron que la mujer presenció la agresión física dentro de la vivienda sin intervenir para defender a sus hijos.
7: Los aprehendidos quedaron a la disposición inmediata del Ministerio Público para dar inicio a los procesos judiciales correspondientes por maltrato.
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7: Son las 12:37 minutos.
4: La acumulación de gases tóxicos en las profundidades de un pozo artesanal provocó la asfixia y posterior caída al vacío del trabajador. Joe Hendrick José Reyes Chirinos, de 35 años. El hombre murió durante su jornada laboral tras caer en el pozo en Mauroa, estado Falcón.
7: Según el informe emitido por el comisario jefe Magíster Damaris Rodríguez, directora del Centro de Coordinación Policial número 16, Región Occidente, la víctima realizaba trabajos de mantenimiento y excavación en el pozo de Mauroa.
4: Familiares relatan que Reyes Chirinos inhaló una elevada concentración de gases nocivos en el fondo del pozo, lo que hizo perder el conocimiento y caer al fondo de la estructura.
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4: Son las 12:37 minutos.
7: Funcionarios de Poli Mariño aprehendieron a dos individuos que se agredían mutuamente en plena vía pública dentro del sector El Piache, estado Nueva Esparta.
8: La intervención policial se ejecutó luego de recibir alertas sobre una alteración del orden público en la zona.
4: Al llegar al lugar de los hechos, las comisiones policiales lograron controlar una riña colectiva y someter a los dos implicados principales. Durante la inspección en el sitio, los uniformados incautaron dos machetes que fueron empleados por los involucrados para infligirse lesiones físicas corporales.
8: Los detenidos y la evidencia recabada en el procedimiento fueron puestos a la disposición de la Fiscalía 15ª del Ministerio Público con la finalidad de iniciar las investigaciones y el proceso penal correspondiente.
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8: Son las 12:39 minutos.
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8: El enemigo silencioso pero contundente, el dólar. Avanza el castigo más severo que tenemos que enfrentar los venezolanos. Cada día somos más pobres por culpa de ese dólar criminal.
4: Señores de Gasmaca, ¿hasta cuándo la aplicación de ese sistema retrógrado para la venta y distribución de gas en nuestras comunidades?
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4: Son las 12:39 minutos.
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15: Son las 12:45.
16: El ejército de Nepal rescató este viernes desde el interior de un túnel hidroeléctrico a varios supervivientes de la riada que golpeó con fuerza el miércoles una zona del norte del país fronteriza con la región autónoma del Tíbet, con centenares de fallecidos y desaparecidos.
15: Las fuerzas nepalíes difundieron en plataforma X un video del rescate en el que se observan a varios efectivos aproximándose al túnel para sacar a las víctimas, que avanzan con visible dificultad entre la gruesa masa de lodo acumulada.
16: Los rescatistas, que tuvieron que arrastrarse hasta la entrada al conducto, según muestran las imágenes, cargaron a algunos supervivientes a sus espaldas y tiraron de otros por las extremidades para trasladarlos a vehículos aéreos empleados en la operación.
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16: 12:46.
15: El príncipe heredero de Haakon Magnus en Noruega demostró de forma automática la jefatura del estado bajo el nombre constitucional de Haakon VIII, luego del fallecimiento de su padre, el rey Harald V, ocurrido la mañana de este viernes a los 89 años de edad.
16: La Casa Real de Noruega confirmó que el nuevo soberano mantendrá de manera íntegra el lema tradicional que guió los reinados de sus antecesores: todo por Noruega.
15: La proclamación se oficializó mediante un breve y mensaje directo en los canales institucionales de la corona, acompañado por el primer retrato oficial del monarca vistiendo su uniforme de gala.
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15: Son las 12:47.
16: El presidente de Colombia, Belardo de la Espriella, informó que las autoridades colombianas capturaron en la localidad de Fontibón, Bogotá, a Luis Saúl Pérez Nieto, alias El Nairobi, señalado por el gobierno de ser uno de los principales cabecillas del Tren de Aragua en Perú.
15: Así lo indicó en su cuenta en X al publicar imágenes del operativo, y aseguró que Pérez Nieto era buscado por su presunta participación en actividades criminales de alcance transnacional.
16: Según el mandatario, alias Nairobi estaría relacionado con la coordinación de extorsiones, tráfico internacional de armas, homicidios selectivos y narcotráfico. en corredores de Sur y Centroamérica.
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16: 12:47 minutos.
15: La unidad Alfa del Servicio de Seguridad de Ucrania alcanzó en uno de sus ataques contra la retaguardia rusa un avión de combate ruso Tu-95MS, según dijo este viernes en sus redes sociales el presidente ucraniano Vladimir Zelensky.
16: En la rusa Angels, combatientes del grupo Alfa del Servicio de Seguridad de Ucrania golpearon un avión portamisiles Tu-95MS. Estos son los aviones que llevan a cabo ataques contra Ucrania, dijo Zelensky en su mensaje.
15: El presidente ucraniano confirmó también un ataque a una refinería rusa en la región Yaroslavl, del que ya había informado la parte rusa. La distancia desde el frente es de 1,000 kilómetros, y dijo Zelensky sobre este ataque aéreo de larga distancia de Ucrania.
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15: Son las 12:48.
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16: Como era de esperarse, Eugenio Suárez se mantendrá con los Rojos de Cincinnati y terminará de cumplir su contrato. Esto luego de que el equipo le colocara en la lista de transferibles.
15: El martes se tomó la decisión y este jueves, al finalizar las 48 horas del plazo para que los otros 29 equipos de las grandes ligas lo reclamaran, el guayanés se mantendrá en la franquicia hasta finalizar la presente campaña.
16: Los Rojos tomaron la idea de colocar tanto a Eugenio Suárez como a TJ Friedrich en el listado de transferibles para que otro de los 29 clubes de la MLB los reclamará antes del 1 de septiembre, fecha límite para la elegibilidad en la postemporada, lo que ahorraría dinero en el salario restante de ambos y les permitiría a los dos jugadores integrar la nómina de un equipo contendor a la postemporada. A Suárez aún se le deben aproximadamente 2,7 o 2,57 millones de dólares de su salario de 15 millones.
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16: 12:50 minutos.
15: Yoandri Granado conquistó la medalla de plata en los 63 kilogramos de la President's Cup América 2026, torneo 63 del ranking mundial que se disputa en Lima, Perú, tras superar 4 combates antes de ceder en la final ante el mexicano David Millán.
16: Granado abrió su camino con triunfo de 2-0 ante David Racequan de Canadá en la ronda de 32 y en octavos de final derrotó 2-0 al peruano José Puma.
15: En cuartos de final, el criollo superó 2-1 al estadounidense Gavin Grant y en semifinales derrotó 2-0 a Eric Pérez de Estados Unidos para asegurar su presencia en la disputa por el oro.
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15: Son las 12:50 minutos.

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4: Muy buenas tardes, queridos amigos de Actualidad. Hoy iniciamos nuestro programa correspondiente a este viernes 28. En la dirección, José Gregorio Rodríguez, y en la edición y montaje, Alejandro Vívenes. 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Como ya habíamos dicho, vamos a iniciar nuestra primera hora del programa con información de carácter político, dándole a ustedes a conocer los líderes políticos que están en el tapete, para que usted pueda tener la oportunidad de saber qué están haciendo. En esta oportunidad vamos a hablar de Acción Democrática. Últimamente hemos visto en las redes Acción Democrática en resistencia. ¿Qué le podemos decir? Acción Democrática es un partido político venezolano fundado el 13 de septiembre de 1941. Es de tendencia socialdemócrata, encabezó la rebelión militar de 1945 y junto con COPEI, en un principio con URD, fue uno de los tres partidos llamantes del Pacto de Punto Fijo en 1958, un acuerdo de gobernabilidad democrática entre los partidos políticos pocos meses después del derrocamiento de Marcos Pérez Jiménez. Acción Democrática está dividido en dos, un grupo que encabeza Bernabé Gutiérrez y otro grupo Henry Ramos Alú. En estos momentos, cuando se está llevando a cabo el proceso de institucionalización del país, lo más importante es que esos partidos regresen a su origen. Y en este caso, ellos han venido trabajando, los ADECOS, para que eso sea cierto. Cuando eso produzca y se designe un Consejo Nacional Electoral, que parece estuviera más cerca de lo que pensamos, porque antes se decía que en diciembre, pero ahora parece que se van a recortar los lazos, Entonces los adecos ya están trabajando. Para ello, en esta oportunidad traemos a un miembro de Acción Democrática en Resistencia. Él es miembro, Héctor Villalba, forma parte del sector sindical, es miembro del directorio regional político, es una persona que ha estado en militancia en Acción Democrática desde muy joven, casi 30 años en militancia de Acción Democrática, y para él le hacemos las preguntas: ¿qué significa Acción Democrática en Resistencia? ¿Qué es lo que aspiran como partido? ¿Cuántos son las posibilidades de que tengamos un proceso de elecciones lo más rápido posible? Escuchemos a Héctor Villalba.
5: Héctor Villalba, secretario político del Comité Ejecutivo Seccional de Acción Democrática en Monagas y miembro del Buró Sindical Nacional de ADE. Ernestina, las bases, amigos y simpatizantes del partido, se movilizan por medio de la convocatoria de la dirigencia de nuestras estructuras políticas y electorales, las cuales están en pleno desempeño de las tareas asignadas a nivel del Comité Ejecutivo Nacional, de los Comités Ejecutivos Seccionales, de los Comités Ejecutivos Municipales, de los Comités Parroquiales y de los Comités de Acción Política y Social, y además de las unidades especiales de trabajo. Esa es toda la estructura que moviliza nuestro partido en función de la unidad, en función de la libertad y en función de la democracia de nuestro país. Nuestra militancia sigue comprometida con la organización y asumiendo el desafío unitario en la esperanza de lograr prontamente la democracia y la libertad nacional.
4: ¿Qué es lo que hace ADE en Resistencia? Ya dijimos que se están organizando para cuando exista un proceso de elecciones en las cuales ya ellos puedan competir con su tarjeta de Acción Democrática. Pero veamos lo que explica Héctor Villalba.
5: ADE en Resistencia continúa trabajando en el activismo político nacional, regional y municipal en todo el país, informando y estructurando su militancia, dando orientación actualizada en todas y cada una de sus instancias, en especial en parroquia y en la conformación de los CAP, que son los Comités de Acción Política y Social, donde hay una incorporación y reincorporación de nuevos militantes y la preparación del equipo electoral del partido. Ese es nuestro trabajo activo que siempre se ha mantenido vigente en desempeño, en desarrollo y de manera consecuente con la organización. Para nosotros en Acción Democrática en Resistencia es determinante la reinstitucionalización del país, empezando por la designación o elección a través del proceso universal, directo y secreto de una nueva instancia del Parlamento Nacional para elegir allí a los miembros del Tribunal Supremo de Justicia, a los miembros del CNE, a la Fiscalía del Ministerio Público, a la Contraloría General de la República, a la Defensoría General de la República, entre otros, que son los órganos del poder público importantes para mantener el equilibrio institucional de manera independiente, de manera autónoma, en una república como la que queremos, de manera plural, participativa, democrática y de manera electoral. Acción Democrática en Resistencia es una denominación temporal que nos hemos dado derivado de la situación confrontada con unos compañeros que decidieron unirse al partido de gobierno, y entonces nosotros decidimos mayoritariamente en Acción Democrática asumir la denominación de en Resistencia mientras logramos con trabajo y con esfuerzo recuperar la psique del partido, el patrimonio del partido y todo lo que tiene que ver con la esencia misma de Acción Democrática, que en este momento está en desarrollo en todo el país.
4: La última pregunta, Héctor Villalba: ¿cuál es el aporte de Acción Democrática a este proceso que se ha iniciado en el país de reinstitucionalización? Significa recobrar todas las instituciones. Para eso, la designación del nuevo Tribunal Supremo de Justicia, en la cual las comisiones ya están trabajando, y el Consejo Nacional Electoral.
5: El aporte de la Acción Democrática a esta reinstitucionalización es el trabajo consecuente, el trabajo honesto, el trabajo transparente, el trabajo nacionalista, con la incorporación de sus mejores hombres y mujeres a este proceso que se debe dar próximamente. Estamos hablando de presidente de la República o presidenta, estamos hablando de parlamentarios a nivel nacional y estamos hablando de todos los cargos que representan la elección popular en el país cuando en su momento se dé de manera conveniente y de manera necesaria.
4: Vamos a tocar en esta segunda media hora del programa un tema muy importante. Precisamente ayer veíamos que había sido rescatado el cadáver de una niña en las OPP de La Guaira, todavía a 2 meses del terremoto del 24 de junio pasado, están rescatando personas en La Guaira. Ahora, es importante saber y analizar, y para eso lo estamos haciendo aquí, el significado de las OPP en Venezuela. Tiene un significado profundo en el contexto de la política habitacional del país. Estas estructuras residenciales fueron parte de la Gran Misión Vivienda Venezuela, un programa que buscaba ofrecer soluciones habitacionales a las familias damnificadas por desastres naturales, sobre todo a las familias damnificadas del deslave de Vargas. El proyecto ha sido muy cuestionado, incluso fue el último proyecto habitacional del desaparecido presidente venezolano Hugo Chávez Frías y el arquitecto Farruco, que está en estos momentos como cónsul en Vigo y que es una persona muy vinculada a los planes habitacionales y concretamente a este proyecto de la OPP. Él dijo que no se había analizado con la verdadera conciencia arquitectónica la estabilización de esos bloques de grandes alturas multifamiliares en terrenos de Caraballeda. La realidad de los colapsos de estas estructuras tras los terremotos de grandes alturas multifamiliares en terrenos de Caraballeda. La realidad de los colapsos de estas estructuras tras los terremotos de junio de 2026 han revelado fallas en la planificación y construcción, desafiando la imagen de un proyecto habitacional que fue digno y seguro que el gobierno presentó como un emblema de su gestión. En esta oportunidad tenemos a un sociólogo para que nos eche todo el cuento de lo que significa la OPP y que nos diga qué ha pasado, porque las OPP no solamente están en La Guaira, las OPP han invadido los centros urbanos de Caracas, están en Bellas Artes, están en La Candelaria, y muy grandes y significativos los desarrollos habitacionales de la OPP en la Avenida Libertador. Este sociólogo es Samuel Pérez, él es jefe del Departamento de Análisis Histórico-Social de la Escuela de Sociología de la Universidad Central de Venezuela. Es importante escuchar, porque a estas alturas, cuando han pasado 2 meses de los terremotos, siguen sacando cuerpos de la OPP. Se habla mucho de la OPP, pero realmente no se conoce cuál es la verdad del proyecto habitacional. Escuchemos al sociólogo Samuel Pérez.
6: Como es notorio, como es visible, se construyeron en este corredor bloques multifamiliares caracterizados por estructuras metálicas a la vista, ¿no? Ya había mencionado en una nota anterior las técnicas constructivas empleadas, ¿no? Entonces, caracterizados fundamentalmente o en muchos casos por estructuras metálicas a la vista y cerrados modulares que fueron implantados directamente sobre las márgenes viales, lo cual modificó radicalmente la morfología, la implantación morfológica original de la avenida y la tipología arquitectónica de la zona en toda la extensión del tramo que va más o menos desde la Candelaria y Mari Pérez hasta las inmediaciones de la campiña y el recreo. Esta superposición de cultura, en muchos sentidos incompatible o muy difícil de conciliar en todo caso, generó evidentemente frecuentes disputas por cosas como la contaminación sónica, la acumulación de desechos sólidos y el uso de los espacios urbanos, de los frentes urbanos, de las aceras, etcétera. Como mecanismo de resguardo, como mecanismo de defensa frente a una alteridad percibida como amenaza, las urbanizaciones tradicionales aceleraron procesos de fortificación defensiva que ya venían desarrollándose desde mucho antes en ciudades como Caracas, en atención a los problemas de inseguridad y de delincuencia. Pero los procesos de reconfiguración de la distribución espacial impulsados desde el Estado chavista hicieron que se produjera la reaparición de un pico, de una aceleración, como ya dije, de esos procesos de fortificación a través del enrejado de calles residenciales, de la instalación de portones eléctricos, de cámaras de videovigilancia y la privatización de espacios públicos, de vías de tránsito, para restringir o tratar de restringir la libre circulación peatonal de los residentes de los edificios OPP. Es muy importante tener claro que en términos históricos y de acuerdo con los patrones de poblamiento y de desarrollo de una ciudad como Caracas, los sectores populares representaron el traslado de las comunidades rurales a las zonas urbanas en desarrollo desde principios del siglo XX y hasta mediados del siglo XX en el marco del proceso de modernización. Y por supuesto ese traslado de los pobladores del campo, de los antiguos

0: antiguos campesinos y su transformación en clase obrera urbana, implicó la reproducción de la cultura de las comunidades campesinas, de las comunidades rurales, en el contexto de la ciudad. Por eso es que la dinámica social y cultural de los barrios populares es tan profundamente distinta en términos de sus códigos y sobre todo de las relaciones sociales y del despliegue de la cotidianidad, es tan radicalmente distinta a la de los sectores de clase media y de clase alta, eminentemente urbanos y modernos en el sentido de la sociabilidad, en el marco de los patrones culturales de la modernidad occidental. Esto último puso nuevamente sobre el tapete unas declaraciones atribuidas al arquitecto Francisco VI, conocido como Farruco VI, que fue, además de ministro de la Cultura, fue el primer director de la OPPPE y quien en su momento señaló que estas obras, las construcciones de los edificios OPP, se acometieron sin hacer los necesarios estudios de suelo con la rigurosidad necesaria y con mucha premura, con bastante premura en los procesos constructivos. Bueno, porque si recordamos, ese fue el periodo, el año 2010-2011, fue el periodo de la última campaña presidencial protagonizada por Hugo Chávez, y el arquitecto Farruco VI señaló en esas declaraciones que se procedió de esa forma que acabo de mencionar porque las viviendas ganan votos. Finalmente, y como ya mencioné, en el contexto venezolano de los últimos años, esta tensión en la alteridad social, en la alteridad vecinal, quedó inevitablemente entrelazada con la polarización política. Las edificaciones OPP fueron percibidas por los sectores de la clase media como una especie de enclaves geopolíticos del Estado, como una especie de caballos de Troya o mecanismos de infiltración de actores vinculados políticamente al gobierno chavista, y que fueron implantados en sus territorios con la intención de establecer mecanismos de control social de los grupos poblacionales adversos al gobierno chavista. Por ejemplo, a través de la adjudicación de viviendas en las edificaciones OPP a personas vinculadas con los llamados colectivos. Esto, por supuesto, provocó que las disputas vecinales por temas cotidianos que ya mencioné también, como el mantenimiento urbano, el ruido o el uso de los servicios públicos, fueran permanentemente interpretadas, y de alguna manera sigue siendo así, en clave de conflicto ideológico y confrontación política.
1: Realmente las OPP estaban destinadas a satisfacer las demandas de los damnificados, pero también era una forma de consolidar el derecho que a la ciudad tenemos todos. Por eso fueron construidas estos edificios de gran estatura en los centros urbanos de Caracas. Era un derecho en el programa ideológico de las OPP. Ahora, trajeron muchos inconvenientes. Irrumpieron en la vida de las personas que durante mucho tiempo vivían en barrios y fueron destinadas a esas construcciones sin ningún tipo de preparación. Y también irrumpieron en los que estaban ya habitando urbanizaciones consolidadas en el centro de Caracas. Veamos qué nos continúa diciendo de este proyecto el sociólogo Samuel Pérez.
0: En todo caso, esa densificación de áreas urbanas ya consolidada puede entenderse como un proceso de inserción de personas de estratos socioeconómicos bajos en la trama urbana consolidada de Caracas y La Guaira, especialmente en zonas tradicionalmente ocupadas por poblaciones de clase media. Sin embargo, sobre la base de estas declaraciones de Farruco VI que acabo de mencionar, también podríamos asumirlas como una estrategia política de carácter electoral. A diferencia de macrodesarrollos urbanísticos de carácter periférico como Ciudad Tiuna o Ciudad Caribia, la mayoría de los edificios de la OPPPE se proyectaron sobre lotes urbanos baldíos, parcelas consideradas en su momento como subutilizadas, y terrenos que fueron intervenidos en ejes céntricos, como el caso de las avenidas Bolívar, la avenida Libertador, la avenida Universidad, el sector de Bellas Artes, sectores adyacentes a San Agustín o La Hollada. Su premisa conceptual, al menos desde el punto de vista discursivo, era o fue operacionalizar el derecho a la ciudad, garantizando a familias vulnerables el acceso inmediato a redes de transporte público masivo, como el Metro de Caracas, y a fuentes de empleo. Como ya mencioné, había mucha premura en atender ese déficit habitacional y sobre todo la situación de los damnificados que habían venido incrementándose con el paso de los años entre 1999 y el 2010. Y también, como ya mencioné, por razones políticas, electorales. Entonces, desde el punto de vista de la tipología arquitectónica y las técnicas constructivas, con el propósito de acortar los plazos de ejecución de esas obras, se decidió en su momento emplear sistemas en serie, sistemas industrializados de construcción ligera, en la mayoría de los casos estructuras metálicas ajustadas por medio de pernos o marcos de acero con paneles prefabricados de cerramiento ligero. En cuanto a la escala y la densidad media, se trata de diseños adaptados a la geometría de lotes de terreno urbanos, como ya mencioné, y por lo general en bloques de 4 a 10 niveles de altura. Existen algunas edificaciones con mayor cantidad de pisos, pero en promedio diríamos esto, ¿no? Aproximadamente unos 10 pisos. Y con la particularidad de tener unas plantas bajas, teóricamente diseñadas para albergar comercios comunitarios, las llamadas actividades socioproductivas, o también módulos de servicios de atención pública, pensados para integrar los edificios, no solamente, digamos, no solamente pensados para atender a los habitantes de los edificios, sino también para integrar esos edificios a la dinámica de las calles respectivas, de las calles en donde fueron construidos. Con relación a la segunda pregunta, algo así como si estos proyectos produjeron transformaciones en quienes fueron ubicados, en las personas que fueron ubicadas en ellos, pues deberíamos decir que sin duda sí, sin duda ocurrió así. Los proyectos y los procesos relacionados con los desarrollos habitacionales OPP generaron diversas dinámicas comunitarias y varios retos sociourbanos, vinculados a la propia reubicación y posterior integración de las personas reubicadas. Como ya mencioné, la mayoría de los adjudicatarios provenían de refugios temporales y zonas de alto riesgo, lo que generó un proceso intensivo de readaptación al nuevo estilo de vida en propiedad horizontal y a las dinámicas propias de zonas metropolitanas céntricas, de zonas urbanas céntricas. La inserción de las personas beneficiarias en sus nuevos domicilios modificó el patrón de comportamiento y también el perfil sociodemográfico de sectores urbanos previamente consolidados, desafiando de esa forma patrones históricos de ocupación en la ciudad de Caracas y en La Guaira, lo cual produjo retos, situaciones inéditas en términos de convivencia y diversidad socioespacial. Adicionalmente, con el paso de los años, también se han desarrollado en esas edificaciones problemas de sostenibilidad y de infraestructura, incluso antes de los recientes eventos sísmicos, ya que muchas de estas estructuras han enfrentado desafíos técnicos y también de gestión, el deterioro de sus fachadas, el deterioro por corrosión de los componentes metálicos, fallas en la continuidad de los servicios públicos básicos y, por supuesto, el reto de consolidar esquemas autosustentables de mantenimiento comunitario, como las propias comunidades de adjudicatarios podían organizarse para mantener estas edificaciones. Fíjese que todo el tiempo, a lo largo de todas las notas de voz, estoy hablando de beneficiarios o adjudicatarios, y esto es otro elemento importante en lo relacionado con estas edificaciones, que es el tema de la propiedad de las viviendas. A las personas a las cuales se les permitió el acceso a estas viviendas, se les confería una especie de comodato de uso, no la propiedad de las viviendas, a pesar de que en el gobierno encargado que asumió la administración del Estado venezolano a partir de la intervención estadounidense del pasado 3 de enero, bueno, se ha empezado un proceso de otorgamiento de la propiedad en algunas de las edificaciones de la gran misión Vivienda Venezuela. Ese es un proceso que estaba iniciándose y que, bueno, se ha visto interrumpido por los eventos sísmicos del pasado 24 de junio.
1: Es bueno analizar las implicaciones que ha tenido este proyecto en algunas zonas de Caracas también, no solamente lo que pasó en Caraballeda, que todos los venezolanos esperamos que en algún momento esto pase de ser un simple análisis de lo que pasó en Caraballeda con la cantidad de muertos relacionada con el terremoto del 24 de junio pasado. Que se haga un poco de justicia y se establezcan responsabilidades, pero en Caracas existe mucho edificio establecido en los centros urbanos de Caracas. Esto ha traído problemas no solamente para los habitantes de esos centros urbanos, sino para las propias familias que fueron trasladadas a los mismos. Representa una ruptura en sus hábitos de vida. Ellos estaban acostumbrados a vivir en los barrios, en tener una serie de reglas que ahora tienen que que procesar y que todavía no la han canalizado, porque simplemente se les dio una oportunidad de tener una vivienda en un edificio multigrande, un edificio a lo cual ellos verdaderamente no estaban acostumbrados. Este fenómeno sociológico, tanto para las personas que habitan en estos grandes edificios como para los que los recibieron, es analizado por el sociólogo Samuel Pérez. Escuchemos lo que él dice.
0: Con relación a la tercera pregunta, que es qué implicó el traslado de estas personas desde Barrios específicamente a la Avenida Libertador de Caracas. Bueno, debemos pensar en primer lugar que precisamente el corredor constituido por la Avenida Libertador puede representar uno de los casos de estudio más ilustrativos sobre las consecuencias de los proyectos de la OPPP en Caracas. La Avenida Libertador fue diseñada a mediados del siglo XX como una arteria vial de alta velocidad, específicamente pensada para conectar el centro histórico de Caracas con las áreas que estaban desarrollándose o que venían desarrollándose durante el proceso de la modernización de la ciudad. Es decir, conectar el centro con la expansión de la ciudad hacia el este, fundamentalmente. Esta avenida, como sabemos, combina una trinchera, un paso a desnivel, una trinchera subterránea, concebida para el tráfico expreso, y al mismo tiempo una vía de superficie que corre por un lado de la trinchera, de este al centro, de este a oeste, y la otra del otro lado, que viene se moviliza, que fluye pues de oeste a este. Esa vía superficial es fundamentalmente para el tráfico local. La intervención de la Gran Misión Vivienda Venezuela mediante el programa OPE o OPPE en este eje vial y urbanístico constituido por la Avenida Libertador transformó no solamente la morfología urbana de la zona, sino también las dinámicas socioterritoriales de esa parte de la ciudad.
1: No podemos ver las cosas únicamente desde un punto de vista negativo. Sabemos que hay que establecer responsabilidades sobre lo que pasó con las OPP de La Guaira, pero también hay que pensar un poco en todos los problemas de carácter social que han producido las OPP en los centros urbanos de Caracas. Ha sido un desafío tanto para las personas que han habitado estas unidades habitacionales de vivienda como para que los reciben. Hay muchísimos problemas, sobre todo en las grandes torres establecidas en la Avenida Libertador de Caracas. Eso ha generado algunos problemas como la basura, no se planificó lo que tenía que ver con la recolección de basura, con la tendencia, ellos, la mayoría de las personas receptoras de estos apartamentos están acostumbrados a la economía informal y han querido establecer sus puntos de trabajo y de producción en pleno centro, en la Avenida Libertador o en otras unidades como Andrés Bello, y aunque las OPP tienen establecido sitios para este tipo de comercio, ellos no se ubican en estos comercios, sino que inundan las calles. O sea, ha sido un conflicto. Un proyecto habitacional que pretendió resolver un problema se ha convertido en una dificultad tanto para los receptores como para los que lo recibieron.
0: Como ya había asomado en las notas de voz anteriores, en las comunidades de clase media receptoras de estas edificaciones se articuló rápidamente un discurso reactivo basado en dos ejes fundamentales. Por un lado, la convicción de que la implantación de las viviendas de interés social provocaba automáticamente una caída en el valor de mercado por metro cuadrado de los inmuebles consolidados de las residencias previamente existentes, y por el otro lado la proyección de estereotipos sociales que asociaban la procedencia popular de los nuevos habitantes con el incremento de la delincuencia, la degradación del paisaje urbano y la alteración del orden vecinal. El consecuente choque entre estas dos visiones, entre estas percepciones, entre estas representaciones sociales antagónicas por la apropiación del espacio público, puso en evidencia la existencia de dos culturas urbanas diametralmente opuestas. La clase media caraqueña concibe el espacio público como una zona de tránsito funcional o de esparcimiento regulado, priorizando según patrones propios de la modernidad occidental la privacidad y el aislamiento individual, mientras que las clases populares tienden a extender la esfera doméstica hacia la calle, utilizando aceras, pasillos y plantas bajas como nodos de sociabilidad, de encuentro comunitario, música, festividad y también de microeconomías de supervivencia, como los servicios de mototaxi y las ventas ambulantes.
1: Gracias al sociólogo Samuel Pérez por este importante. Creo que ustedes lo han escuchado con cierto detenimiento, porque se trata de las OPP, las de La Guaira, que ya sabemos las consecuencias, y las de Caracas, establecidas en pleno centro urbano de Caracas. Afortunadamente en Maturín no se establecieron este tipo de viviendas, pero hay otras ciudades de Venezuela como Barquisimeto, Valencia, Maracay, Maracaibo, donde están establecidas con estos problemas de convivencia, no solamente para los receptores, sino para los que fueron beneficiados con esta política habitacional. Siempre terminamos este programa con algunas implicaciones que tienen que ver de carácter psicológico con lo que estamos viviendo. Para esto tenemos un grupo de psicólogos que siempre le hablan de algunos hechos concretos y sus posibles diagnósticos. En esta oportunidad, para este final del programa, demos la bienvenida a la psicóloga Andreína Alvarado. Ella va a hablar de algo que seguramente nosotros sabemos que es, que lo tenemos, pero que no sabíamos que estaba diagnosticado. Se llama fatiga por compasión. Y también otro tema muy importante, como es el estrés traumático, tan fácil de tener en estos momentos.
2: La fatiga por compasión se trata de un desgaste emocional que surge al dedicar atención y empatía constante a quienes enfrentan situaciones difíciles o sufrimiento. Esta condición puede afectar la salud mental y física de quienes la experimentan, reduciendo su capacidad para brindar apoyo de manera efectiva. La fatiga por compasión se divide en dos partes. La primera se ocupa de cosas como el agotamiento, la frustración, la rabia y la depresión típica del burnout. La segunda se refiere al estrés traumático secundario, que es un sentimiento negativo causado por la relación de ayuda y la empatía hacia personas que han sufrido un trauma.
1: ¿Cuántos de nosotros tenemos un estrés traumático y no lo sabemos? Es posible que muchos, dadas las condiciones que tenemos en estos momentos, haber vivido un terremoto, las inundaciones que también nos ha afectado. Entonces, sí tenemos que saber concretamente qué significa el término estrés traumático.
2: El estrés traumático secundario es un elemento de la fatiga por compasión. Finlay, en 1983, definió el término estrés traumático secundario como el conjunto de aquellas emociones y conductas resultantes de entrar en contacto con eventos traumáticos experimentados por otro. El estrés traumático secundario se refiere a los comportamientos y emociones naturales y consecuentes resultado de conocer de un evento o experiencia traumática experimentada por alguien significativo o cliente y el estrés resultante de ayudar o querer ayudar a la persona traumatizada o que sufre. Existen síntomas del estrés por traumatización secundaria. Son un espejo de los síntomas del síndrome por estrés postraumático experimentado por la víctima primaria del trauma. La experiencia del estrés traumático secundario puede incluir un amplio rango de síntomas del síndrome por estrés postraumático, tales como pensamientos intrusivos, recuerdos traumáticos o pesadillas asociadas con traumas del cliente, insomnio, irritabilidad o explosiones de ira o fatiga, dificultad para concentrarse, evitación de los clientes o de la problemática de los mismos, hipervigilancia o reacciones de susto ante un estímulo o recuerdos del trauma.
1: Llegamos al final de nuestro programa y siempre hacemos un comentario general. En esta oportunidad, el comentario va a estar unido a la propuesta de dolarización que presentó el diputado Antonio Ecarre del partido Alianza del Lápiz. Fue destituido hace una semana de la presidencia del Grupo de Amistad Parlamentaria de Venezuela-Estados Unidos, cargo que ocupaba desde hacía solo 2 meses, en una medida anunciada por el presidente de la Asamblea Nacional, Jorge Rodríguez. El motivo del anuncio de Carre de iniciar conversaciones con el economista estadounidense Steve Hacker para evaluar un plan que dolarice la economía y suprima el bolívar. Muchos dieron por cierta la versión de la dolarización formal antes de que Rodríguez la desmintiera, calificarla de falsa, absurda y descabellada, al tiempo que anunció una investigación contra Carri. Este tema de la dolarización lo vamos a tratar en el próximo programa. Vamos a recoger algunas informaciones, algunas opiniones decretadas por algunos economistas muy importantes sobre el tema de la dolarización, y también interviniremos con lo que dijo Antonio Carri después de su destitución. Llegamos al final del programa. Es un gusto trabajar para ustedes. 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
2: Ser importante es del ego, ser feliz es del alma. La importancia es una narrativa del ego, arraigada en el miedo al olvido. La felicidad es un estado del ser, sostenido por la coherencia entre lo que somos y lo que elegimos vivir. Así que debemos escoger es ser feliz porque viene del alma. Me acompaña el control técnico y musicalización
1: Alejandro Vívenes,
2: quien por cierto está de pre-cumpleaños. Mañana es el cumpleaños de Alejandro Vívenes. Así que vayan preparando el pago móvil, las tortas, todo lo bonito para él. ¿Cómo quieres que suene? ¿Cómo quieres que suene? Que yo escucho en el programa, Hernán. Ay, sabroso, ¿verdad? Sos pago móvil que te van a hacer mañana.
3: Sí, ¿oíste?
2: Aunque sea de cinco para arriba. Es de cinco para arriba, ya bueno. Además, hasta de uno en uno. Si son muchos, son 10. Y estamos haciendo mucho calor y sirve para unas frías, así refrescante el ambiente como está acá en,
3: sí, ¿oíste?
2: Entre Suave y Pop y algo más. En la dirección general se encarga
1: José Gregorio Rodríguez.
2: En la dirección general, José Gregorio. Y en la producción y locución,
1: Elimar Martínez.
2: Colegio Nacional de Periodistas 16573. Productor Nacional Independiente número 6080. 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
2: 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Ustedes pueden desde ya escribirme a través del 0422-185-2500. También tenemos disponibles las redes sociales, @MNLimar, tanto en Instagram como en TikTok. Alejandro Vívenes también, mañana y desde hoy. Hola, mañana estarás de cumpleaños.
4: Sí, sí, sí.
2: Ya saben que a través de DJ Alejandro Vívenes en TikTok y en Instagram, Alejandro Vívenes. Las cuentas de la radio, tu preferida Piso 104.5 en el Instagram, tu preferida Pa' Encima en Facebook y tu preferida 104.5 FM en TikTok. Saludos a Urimar, a la señora Auristela, Rupto Realba, Jefferson Brito, a Arianil Natera, a Elionais Vizcaíno. Ellos siempre nos escuchan en el programa Entre Suave y Pop y Algo Más. Vamos a hacer un pequeño descanso musical y en la próxima parte, nuestro primer avance informativo. Siempre en el espacio hacemos por lo menos dos avances informativos porque es importante estar actualizado con lo que ocurre en Venezuela y en el mundo. 2:18 de la tarde, es grato compartir con ustedes. Escuchemos a Chichi Peralta. Este tema a mí me fascina mucho. Se titula Procura.

2:23 de la tarde en Entre Suave y Pop y Algo Más por el dial 104.5 FM, tu preferida pa encima. A esta hora les comunico que tenemos varias noticias para darles a todos ustedes, los fieles oyentes de el programa Entre Suave y Pop y Algo Más. Tenemos que en Uracoa fortalecen la ejecución de obras en espacios educativos. Por otro lado, béisbol profesional venezolano inicia el 12 de octubre. Hospital Simón Bolívar de Maturín favorece a 60 mujeres con citologías. Accidente en la avenida Lerugarte Pelayo deja 2 lesionados. Nepal eleva a 538 el número de muertos por la riada. Su Majestad Harald y de Noruega. Su Majestad Harald V de Noruega falleció a los 89 años. Intensifican fumigación contra vectores en el municipio sedeño. En Alto Sucre llevan 3 días sin luz por caída de guayas de alta tensión. Motociclistas acosan a un oso melero en Barcelona. Prohibirán mascotas y cornetas en el Parque Nacional Mochima. Maturín se prepara para la Expo Petróleo, Turismo y Gas 2026. Papa León XIV entre los mejores vestidos según una revista importante. Definidos los cruces de la fase de liga de la Champions League, Venezuela disfrutó de un espectacular eclipse lunar. ¿Lo viste? Yo tuve la oportunidad de verlo. Bueno, no traté de no dormirme tan temprano para ver el eclipse de luna. Más o menos como alrededor de las 12:13 que yo anuncié en radio, ahí comenzó a tornarse como más el eclipse. Y bueno, dice que alcanzó su fase como punto máximo a la 1 de la madrugada. Sin embargo, estuve como hasta las 2:30 viendo lo del eclipse. Y Venezuela disfrutó de un espectacular eclipse de luna. La noche de este jueves 27 y la madrugada de este viernes se pudo observar. Espero que lo hayan visto y no había necesidad de tener unos lentes especiales. Toca ahorita el tema suave. Puedes colocar Luna de Ana Gabriel, pudiera ser, o Hijo de la Luna, o Eclipse de Luna, Eclipse Total, por ahí va. Algo que tenga que ver con Luna. Reportan 5 fallecidos y 173 incidencias por lluvias en Caracas. 5 fallecidos, imagínense ustedes, 173 incidencias por lluvias. Capturan en Maturín al homicida de Stephanie Tobar. Este jueves, el director nacional del Cuerpo de Investigaciones Científicas Penales y Criminalísticas, CICPC, capturaron en Maturín al homicida de Stephanie Tobar, así lo dio a conocer el director de este organismo. Son parte de las informaciones más importantes, además de resaltar que el tipo de cambio de referencia es 791,66 bolívares, el euro en 921,88 bolívares. 28/8/2026. 2:26, escuchemos este tema que se titula Eclipse Total del Amor. Canta Rosette.

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1: 2:31 de la tarde. Hay tres palabras mágicas que debes incluir en tu vida, hombre y mujer que me estás escuchando a través del dial 104.5 FM. Gracias. Gratitud, reconocer lo que tienes y agradecer atrae bienestar, mejora las relaciones y cambia el enfoque de lo que falta hacia la abundancia. El por favor. ¿Qué da el por favor? Respeto y empatía, abre puertas, fomenta la amabilidad y demuestra consideración hacia los demás, creando un ambiente de colaboración y calidez. El yo puedo, autoeficacia y confianza, es una afirmación interna de tu propio poder personal. Te impulsa a superar miedos, asumir retos y mantener una actitud de crecimiento ante cualquier obstáculo. Así que bueno, en el día de hoy tengo esto para todos ustedes. Tres palabras mágicas que siempre deben mantener en su vida. Reporte de Fumbisis. Hay reporte de que hubo un sismo detectado por Fumbisis de 3.3 de magnitud a 46 kilómetros al norte de Güiria. Esto ocurrió hace 4 minutos. Así que bueno, continúan en todo lo que son los sismos diariamente. Si tú te pones a descargar la aplicación Sismo Detector, que le aconsejo que la descarguen, es gratuita para Android, para iPhone, si tienes que pagar $2. Lo cierto del caso es que te informa paso a paso, es decir, a diario, todos los sismos que hay, no solo en Venezuela, sino alrededor del mundo. Importante colocarle la ubicación para que tenga la ubicación exacta donde estás y te puedas decir a cuántos kilómetros de tu distancia fue el sismo. A esta hora, 2:32 de la tarde, voy a hablarles a todos ustedes de varios clientes como Mango Paquito. 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

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Saludos para María Rivero, para el señor Ali, para todas las chicas y chicos que laboran allí con mucho cariño. 2:37 de la tarde, avanzamos con buena música, ya volvemos para todos ustedes. Escuchemos este tema de Oscarcito, se titula Gafa. Oye, pero qué grosero, Oscarcito, el mismo de El Hacha, ahora se viene con Gafa. Del Hacha pasó para Gafa, pero no precisamente las gafas, sino la llamo Gafa. Wow, ya vamos a escuchar este tema. Yo creo que no lo he escuchado, así que bueno, sube el volumen para estar pendiente. Ahora

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1: 2:41 de la tarde, saludos especiales para Karina Roca. Dice, bendecida tarde, un saludo, que tengan un excelente fin de semana. Gracias por escribirnos a través del 0422-185-2500. También saludos especiales para el amigo Ángel, que nos escucha desde el complejo La Gran Victoria. Gracias infinitas por estar en sintonía de nuestro espacio. La oyente Ruth Torrealba también se viene con variada producción para todos nosotros en este día viernes 28 de agosto del año en curso. 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Escuchemos a Mecano con Hijo de la Luna, porque precisamente ayer se dio ese eclipse en nuestro país y se vio a lo largo de varios países en el mundo. Venezuela fue uno de los beneficiados de ver esta parte de la naturaleza en su máximo esplendor, así como lo hizo el oyente José Antonio, que me dijo que estuvo viendo el eclipse lunar.

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1: 2:49 de la tarde. Esta es la última entrada del programa por la primera parte de nuestro espacio entre Suave y Pop y algo más. Y a partir de las 3 de la tarde tendré mucho más para ustedes. Saben que trabajamos con muchísimo cariño para cada hombre, para cada mujer que selecciona la www.elperiodicodemonagas.com.be o que está en su casa, que está en su carro, seleccionando 104.5 FM. Para todo el equipo de trabajo conformado por Alejandro Vívenes, José Gregorio Rodríguez y quienes habla Elimar Martínez, es un placer. 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Está Bloco Bistro, especialista en consentir tu paladar, allí específicamente para todos ustedes. 2:52, hemos concluido la primera parte de nuestro programa. Escuchemos a Benavides con Mi Ex. A partir de las 3 estaré de vuelta contigo.

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1: 3:20 de la tarde en este 28 de agosto de 2026. Quiero saludar a todas las personas que están de cumpleaños. Ya ahorita vamos a ir con la ronda de feliz cumpleaños con su respectivo fondo de felicitación para cada uno de ellos y de ellas también, porque quizás hay alguna mujer que está de cumpleaños en el día de hoy. Vamos a presentar al equipo de trabajo, a los anunciantes, indicarle las redes sociales y el punto de contacto para que ustedes estén con nosotros en comunicación. El equipo de trabajo está conformado por, al control técnico y musicalización,
0: Alejandro Vívenes;
1: en la dirección general,
0: José Gregorio Rodríguez;
1: locución y producción,
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1: Colegio Nacional de Periodistas 16573, productor nacional independiente número 6080, acompañada por Mango Bajito, Somos tu mejor idea;
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1: 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Ellos hacen posible el programa. El punto de contacto para que ustedes se comuniquen con nosotros, que es el teléfono de acá de la radio, el 0422-185-2500. Cada programa tiene acá en la radio su número de teléfono para que ustedes se comuniquen con nosotros. Además, las redes sociales, arroba periodista Elimar, tanto en Instagram como en TikTok. De esta manera, entonces, pueden estar en contacto con nosotros. A esta hora, 3:22 de la tarde, vamos a saludar a los cumpleañeros del día de hoy. Hoy está cumpliendo años el señor Emmanuel Gil, mejor conocido como Leo. Es el esposo de mi amiga la doctora Mónica Mendoza, a quien felicito con muchísimo amor de parte de todo el equipo de Entre Suave y Pop y Algo Más. Igualmente de parte de mi familia, porque es muy importante reflejar el amor que le tiene mi familia al señor Leonardo Emmanuel Gil. De parte de mi hijo Matías y de toda mi familia, le bendecimos y le deseamos lo mejor. Igualmente, Alejandro, ¿tiene otro cumpleañero por allí? ¿Me dijiste que hay cumpleañeros? Ok, vamos a felicitar y por acá vamos a darle grabar, porque está cumpliendo año un abogado, pero también es doctor. Cuando hacen su doctorado ya se convierten en doctor, no es que sea médico, sino es que es un doctor en el ámbito del derecho. Hoy está de cumpleaños el doctor Gustavo Sosa, abogado de esta república, de este país, quien con mucho cariño también se dedica al mundo de la radio y es un reconocido hombre del derecho en nuestro estado Monagas y en toda Venezuela. Un hombre bastante letrado, un hombre bastante culto, y que nosotros tenemos la oportunidad también de ser compañeros de él en el mundo de la radio. Así que felicidades al doctor Gustavo Sosa, hoy en su cumpleaños. Escuchen el humor y el interés, que está cumpliendo 61 años. Así que vamos a felicitarle y bendecirle de parte del equipo de Entre Suave y Pop y Algo Más. 3:23 de la tarde, luego de la presentación de la segunda parte del programa y esta primera entrada de este apartado, vamos a continuar con buena música y en la próxima parte más para todos ustedes. A esta hora vamos a colocar a Dani Ocean con Me Rehuso. Ya volvemos.

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1: 3:27 de la tarde. Saludos especiales para toda la gente hermosa que me escucha desde Boquerón, igualmente desde Ciudad Colonial. Gracias por acompañarnos. Besitos especiales para la gente que me escucha desde el sector de La Floresta, desde Juanico y también desde San Miguel. Que Dios le bendiga a todos ustedes. 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Y no olviden esto, que tenemos la disposición de que ustedes le hagan el cumpleaños feliz a sus niños y a sus niñas. Sí, como lo estás escuchando, solo tienes que reservar con tiempo la fecha de ese cumpleaños tan especial en la vida de cada pequeño que me escucha. 3:30 de la tarde, vamos a avanzar con buena programación musical. Hoy es día viernes 28 de agosto de 2026. Escuchemos a La Ley con El Duelo. Ya regreso.

Y estaban escuchando El Duelo, Canción de la Ley, año 1995. Con una lágrima de fe sobre tu piel, olvidé la grieta que dejó tu amor. Pero ese instinto taurino de tu ser me obligó a azotarte lentamente y tiernamente. Una canción del año 1995. Le estaba preguntando a Alejandro, ¿qué edad tenías tú allí, Alejandro? 2 añitos, El Duelo, compuesta por Andrés Bove, wow, Beto Cuevas y Luciano Rojas. Es una canción de la banda chilena La Ley. Fue lanzado como primer sencillo del álbum Invisible en el año 1995, pero lo grabaron en el año 1994. ¿Recuerdan cuál era el formato de ese tiempo? ¿Qué formato era? ¿Formato CD, formato cassette? Sencillo en CD, descarga digital en streaming, género rock alternativo, dura 3 minutos con 14 la versión del álbum, y tenemos la versión unplugged, esa fue la versión más larga, la que colocamos, de 5 minutos con 29 segundos. Discográfica Warner Music Chile, autores Andrés Bove, Beto Cuevas y Luciano Rojas, productor Alejandro, por lo menos estuviste ahí en esa producción y fue buena, Alejandro. Alejandro Sanfuentes, Alfredo Gatica, Humberto Gatica y La Ley. Qué bueno entonces este sencillo del año 1995 traído a este tiempo, 2026, en Entre Suave y Pop y Algo Más, la versión Unplugged. 3:37 de la tarde, voy a ir revisando cómo voy con la publicidad en este maravilloso día viernes. Ya les hablé de Mango Bajito, de Dores, de Noala, de Bloco Bistro, de Erika Moda, de Laboratorio Clínico Reyes. 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Como nos queda tiempo, vamos a colocar música. En la próxima parte voy con unas reflexiones bien chévere para todos ustedes. Así que coloquemos este tema. Fue solicitado por el oyente Jefferson Brito. Él envía saludos y un abrazo así, mero, mero macho, a Alejandro Víveres. Quería escuchar Entre la Espada y la Pared de Nino Segarra.

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2: 10:45 minutos de la tarde. Esta es la última entrada del programa prácticamente. Y tengo por acá un audio que me gusta mucho, que nos invita a reflexionar que a veces nos estresamos mucho y no disfrutamos de la vida. Escuchemos esto con atención, porque una cosa es oír, pero yo quiero que tú escuches. Cuando tú escuches es cuando puedes, te pueden interrogar y te preguntan de qué se trató el audio que colocó Elimar y tú puedas dar respuesta sobre esto. Oír es que estás haciendo las cosas, pero si te preguntan, ay, no sé, ella estaba hablando así como que no debemos estresar, una cosa así, ¿sabes? Así. Entonces, pero no, yo quiero que me escuches, yo quiero que escuches esto.
3: Vida que puede acabar en cualquier momento, olvidando que también estamos aquí para disfrutar, para amar, para aprender, para agradecer cada día que todavía tenemos. Pasamos demasiado tiempo preocupándonos por lo que todavía no ha ocurrido, por el dinero que nos falta, por el trabajo que tenemos que conseguir, por lo que otros piensan de nosotros, por cosas que dijimos hace años, por problemas que quizás nunca lleguen. Y mientras estamos ocupados intentando controlar el futuro, se nos olvida que el único momento que realmente tenemos es este. No significa que debamos dejar de trabajar por nuestros sueños, de ahorrar, de planear o de ser responsables. Significa que no podemos convertir la búsqueda de una vida mejor en una razón para dejar de vivir la que ya tenemos. Llama a esa persona que quieres, sal a caminar sin necesidad de tener un motivo, ríete con tus amigos, haz eso que llevas meses posponiendo, agradece lo que hoy parece cotidiano, porque algún día podrías descubrir que aquello que considerabas normal era precisamente una de las cosas más valiosas de tu vida. La vida no solamente está para ser resuelta, también está para ser vivida. Así que trabaja por lo que quieres, pero no olvides disfrutar el camino, porque estamos tan ocupados tratando de construir el mañana que a veces olvidamos agradecer que todavía tenemos el hoy. Pasamos mucho por una vida que puede acabar en cualquier momento.
2: Esto es muy importante, tenemos que vivir el hoy. Nos preocupamos mucho por el mañana, por los meses que vendrán, por el año 2027, y me incluyo, porque en estos días creo que me he sentido como muy ansiosa, y yo creo que hay que bajarle dos, porque a veces la ansiedad o el estar así es exceso de futuro. ¿Qué va a pasar mañana? ¿Qué va a pasar mañana? Pero como dijo Luis Enrique en la canción, yo no sé mañana si se acaba el mundo. Y con esta cuestión de que ahorita en el estado están colocando, ¿qué está pasando en Maturín? Que está lloviendo durísimo. ¿Está lloviendo duro? Está lloviendo fuertemente. Entonces no sabemos al final qué va a pasar mañana. Entonces es así. Nos preocupamos mucho. Tenemos que más bien es ocuparnos en hacer todo lo respectivo para que tengamos calidad de vida. Pero que trabajemos en base a vivir, no vivir en base a trabajar. 3:48 minutos de la tarde, vamos a ir despidiendo cliente a cliente, los cuales respaldan este programa. También despedir durante toda esta semana a nuestro valioso equipo de trabajo, que mañana el operador va a estar trabajando acá y va a estar de cumpleaños. ¿Quién entonces te va a acompañar? Abraham Barry. Vas a ser el operador de Abraham Barry.
4: Y Ángel.
2: Y de Ángel.
4: Y Hinojosa.
2: Pero él está de qué, de 12 a 1.
4: De 1 a 3.
2: O sea, que vas a trabajar hasta las 3 de la tarde. Me dijiste que te trabajo hasta la 1.
4: Sí, sí, sí, sí.
2: Ah, ok, perfecto.
4: Sí, sí, sí, sí.
2: Ok, entonces va a ser el operador de Ángel Hinojosa y de Abraham Barry. Así que no crean que no hay oportunidad de traer torta.
5: Sí,
2: Alejandro,
5: vente.
2: Le gustan las pizzas, le gustan las hamburguesas. Las hamburguesas, tu comida favorita. Y una pasta, un pasticho. Una pasta a la boloña, la napolitana. Pura comida italiana, como decía yo. 3:49 minutos de la tarde. 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Pero bueno, Alejandro se la puede dar. 3:49 se despide Alejandro Vívenes, hoy de precumpleaños. Bravo, Alejandro, ya se está poniendo chiquitico. ¿Tú sabes a qué hora naciste? ¿Tu mamá te dijo a qué hora naciste? A las 5 de la mañana, a las 5 te felicito. Así que son en vez de las 4, son las 5 de la mañana. Hay que felicitarlo a las 5 de la mañana, tempranito. Tempranero, vale, el hombre, con razón. Entonces trabaja así, no te cuesta pararte temprano. Yo nací y que a las 12 de la madrugada. Por eso, bueno, siempre llego entre aquí y allá. Tarde. en la madrugada. Nosotros entonces estamos bajo la dirección general de José Gregorio Rodríguez, la producción y locución a mi cargo. Gracias a Aurimar por enviarme este mensaje. Llegar al viernes con la satisfacción del deber cumplido es el mayor indicador de tu éxito. Deseo que este día sea el inicio de una etapa desbordante de bendiciones económicas. Amén. Reconocimiento y crecimiento en todo lo que emprendas. Que tu mente se ilumine de ideas brillantes y que cada decisión que tomes hoy te acerque un paso más a tus metas más ambiciosas. El universo conspira a favor de quienes trabajan con pasión y honestidad. Por eso, sé que lo que viene para ti es simplemente espectacular. Amén, amén, amén, amén. Recibo esta palabra activa desde el sector La Manga, la señora Auristela y Aurimar. 3:50, nos despedimos a nombre de Mango Bajito, somos tu mejor idea.
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2: 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Felicitamos nuevamente a el doctor Gustavo Sosa, gracias a Francis Romero por estar en sintonía, a Karina Roca también por haberme acompañado, a José Leónidas, mejor conocido como Leo, claro, pero yo tengo aquí el número que me pasaste en Manuel Gil, entonces yo pensé que tu esposo se llamaba Manuel Gil y le decíamos por cariño Leo. Entonces, saludos especiales para el señor José Leónidas, que hoy está de cumpleaños, mejor conocido con cariño como Leo, el esposo de la doctora Mónica Mendoza, hoy de cumpleaños. Besitos para Ructo Realba, que dice que está lloviendo fuertemente. Y bueno, gracias a todos ustedes por acompañarme. Me imagino entonces que ya llegó la tormenta tropical número 42, la tormenta tropical número 42. No, ya vamos por la 44. Ay, caramba, Dios mío, cómo cambian las cosas. El Instituto Nacional de Meteorología e Hidrología, INAMEC, pronostica lluvias de intensidad variable en gran parte del país al paso de la onda tropical número 44. Yo me quedé en la 42. Con precipitaciones y posibles tormentas más frecuentes durante la tarde y la noche, que ya estaba vaticinado y está lloviendo duro en las regiones como Guayana, los Andes y el Zulia. Mientras tanto, en la zona central se espera nubosidad fragmentada con lluvias leves, manteniendo temperaturas que oscilan entre los 17 a los 34 grados. Ahora sí, ya cumplimos con todo. Mañana entonces a felicitar a Alejandro Víveres. Yo les espero por acá a la misma hora de siempre, de 2 a 4, en Entre Suave y Pop y algo más. Coloquemos el reggaetón porque Hernán va a venir con este palo de lluvia así, con este palo de agua así. Entonces, mete el reggaetón y después las cuñas. Así le damos más tiempo a nuestro amigo Hernán Navarro de venir desde su casa y llegar a 104.

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1: Feliz tarde, Maturín. Feliz tarde, Monagas y toda Venezuela. Sean todos bienvenidos a una nueva edición de Plan H a través de tu preferida 104.5 FM Radio Pa Encima. Les saludamos todo este equipo, quienes ya estamos listos para acompañarles desde este momento y hasta las 6 de la tarde. Musicaliza para ustedes Alejandro Vívenes desde la dirección de la estación José Gregorio Rodríguez, quien tiene el inmenso placer de hablar para ustedes, Hernán Navarro. Pueden seguirme, arroba Hernán Navarro Oficial, en todas las redes sociales. Además, queremos presentarles a nuestro valioso equipo de aliados, quienes cada tarde hacen posible el plan perfecto, el Plan H por tu preferida Radio Pa Encima. 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Señores, vamos en vivo hasta las 6 de la tarde. Súbele volumen a tu radio, esto apenas comienza, se llama Plan H.
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0: ¿Y qué fue? No hiciste nada, con tanta chapa. Mira, hoy es viernes, chamo. Hoy es viernes y estamos ready para acompañarte hasta las 6 de la tarde, ¿ok? Así que Alejandro Vivenes está ready allí colocando para ustedes buena música. Ustedes también pueden musicalizar con nosotros. Siempre se los digo. Sí, siempre se los digo. No es que aquí sonamos lo que queremos escuchar. Aquí el que decide la música no es Alejandro. No soy yo, no es el director, no es el dueño de esta emisora tampoco. Aquí quien decide qué es lo que va a sonar en el programa son ustedes, es nuestra audiencia.
3: Sí, oíste.
0: Entonces, ¿qué quiero decir con todo esto, Alejandro? Es que ustedes, desde la casa, desde el trabajo, desde donde quiera que se encuentren, pueden solicitar alguna canción que deseen escuchar, que deseen dedicar. Ah, por ejemplo, ustedes pidan lo que les provoque escuchar. Okay, yo sé que ustedes de repente en la casa pueden... Ahí, ¿cómo es Telegram? Y buscas ahí lo que quieres. Pero en la radio es la radio, es otra cosa, es otro nivel. Y no ha pasado de moda para los que todavía por ahí, algunos contaditos por ahí que piensan o se imaginan o por su mente pasa de eso de que la radio ya... ¡Ay, Dios mío! ¿Cómo quieres que te explique? Aquí nada más de uno... poner a la gente a prueba y la gente siempre respalda cualquier propuesta que tengamos nosotros al aire, algún concurso, algún premio, una cosa, la gente se activa a llamar desde cualquier parte. Eso lo hemos hecho. Eso no es mentira, eso no son llamadas que se cuadran ahí con la gente aquí mismo. Mira, llama tú, luego tú. 10 personas que llamen en un corte. Oye, gente, no, compadre, eso no lo hacemos aquí, brother. Entonces, bueno, para que estén claros, para que sean serios, se organicen de una vez por todas, porque tienen muchísimo rato en una zona que bueno. Bueno, son las 4:27 minutos de la tarde. ¿El redoble de tambores qué significa, Alejandro? ¿Es para anunciar un premio? ¿Ah? Buena pregunta esa para hoy viernes. Buena pregunta. Mira, pero es que a mí los viernes me gustaría obsequiar. Los viernes, solamente los viernes. Porque no podemos tener premios todos los días, ¿cierto? Pero sí por lo menos una vez por semana premiar a esa fidelidad, a esos oyentes que toda la semana nos escuchan, toda la semana nos reportan la sintonía. Y el viernes cerrar con un premio para que la gente diga, oye, hermano, vale, no seas así malito, vale. Yo te escucho, pero ay, entonces, arrima algo para el mingo, pues. Pura arpa, está como nuestro...
2: José pura Gregorio Rodríguez.
0: Mire, bueno, déjeme confirmar lo del premio, ¿ok? No, todavía no les puedo decir que sí, porque no voy a hacer cosa. Buenas tardes, Hernán, ¿cómo estás? Full sintonía desde el municipio Bolívar, Caripito, pa' encima con tu preferida. Okay. ¿Cómo está por allá el clima? Dame el pronóstico, Jefferson Brito es un panita de acá, de Maturín, de hecho.
3: Sí,
0: él vive, tiene su familia aquí en La Cruz, la parroquia La Cruz, pero también tiene familia allá en el municipio Bolívar, en Caripito, y es fiel oyente, no solamente al programa, sino a toda nuestra programación. Así que saludos para mi pana Jefferson Brito, que está siempre en nuestra sintonía. Por acá también saludamos como todas las tardes. Nos reporta la sintonía Aurimar, la señora Auristela, la señora Marixa. Por acá la señora, Aurimar nos dice que este fin de semana sea el preámbulo de una temporada llena de logros memorables, felicidad plena y estabilidad en todas las áreas de tu vida. En sintonía desde el sector La Manga, como siempre, Aurimar. Qué bonito mensaje, Aurimar. Aurimar y su mamá, la señora Auristela, todas las tardes nos reportan la sintonía con bonitos mensajes que a la vez me encanta poder compartir con nuestra audiencia. Alexa es otra que no se queda atrás. Hay que mencionar, me acaba de escribir por acá. Me dice, epa, Lerrancito, todo fino, ¿cómo estás? Es sintonía del programa, que es de tu vida. Salúdeme a Alejandro, ¿por qué no me responde? ¿Qué está pasado? Y, bueno, yo leo todo eso tal cual como me lo envían. Aquí no ocultamos. A ver, por favor, un tema de Farruko. Un tema de Farruko.
4: Ay, pero no te pongas así, cármate.
0: El lunes Alexa me envió un mensaje y dije que lo iba a leer. Me dice, Hernán, con todo el respeto que usted se merece, usted Y con el permiso de su esposa, pero usted está como... Y yo, Alexa, Alexa, por favor, Alexa, estamos en horario supervisado, por favor, Alexa, envía unos mensajes. Alexa, aquíétate, Alexa. Sierva, por favor. Yo leo estos mensajes y Alejandro, cuando yo llego acá al programa, él está con una sonrisa, una cuestión, una alegría, pero yo leí este mensaje y ya cambió todo su... No sé, no sé por qué se puso serio ahora, Alexa. Voy a tratar de... No quiero bloquearte, Alexa. ¿Por qué no me envíen esos mensajes? Porque Alejandro se molesta porque ustedes tienen una amistad muy bonita. Entonces, más allá de todo esto... Me dice Jefferson que efectivamente está lloviendo por allá por la zona del municipio de Bolívar. En Caripito está lloviendo. Acá llovió, bueno, por lo menos acá en el centro también. Por mi casa igual también. Allá en el condominio, desde las 3 de la tarde. A las 3 comenzó la lluvia, pero fuerte, señores. Dios mío santo querido, lluvia y más lluvias. Bueno, eso va a ser, creo que hasta octubre. Ojalá que no llueva tan fuerte así y que ya ese tema de las tormentas eléctricas, de esa ventolera, de esas cuestiones, ya, por favor, no más, no más. Está bien, vale. Saludos por acá, ok, gracias. Bueno, son las 4:31 minutos de la tarde. ¿Cuál es el número de contacto? 0414-863-8084. Copiado. Si quieres comunicarte conmigo en vivo al aire del programa, una llamada, un mensaje, una nota de voz, 0414-863-8084. Copiado. Por acá me dice Jefferson, me dice, ¿me puedes complacer con la música de Ryan Castro? Y Capo. Pero es así, tal cual. La Villa, dice. La Villa. Ah, ok. Bueno, Jefferson, ya te vamos a complacer con la canción que estás solicitando. 0414-863-8084. Vaya el saludo para nuestros panas conductores, amigos taxistas, nuestros amigos del transporte público, la gente que va en el carrito, en la buseta, el que va de repente en el microbús, que va en nuestra sintonía, va rumbo al trabajo, los que trabajan ahorita en el turno de la tarde-noche, los que van saliendo del trabajo y les tocó salir un poco más temprano y van ya a casa a descansar y bueno, a recargar energías para mañana continuar la jornada y seguir trabajando en pro de nuestro país. Así que bueno, saludos por ustedes y gracias por estar en sintonía de Plan H, por tu preferida 104.5 FM, por supuesto en una presentación publicitaria de Comercial Vista Oriental.
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0: 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Que bueno, cumple un lunes. Yo el mismo día que cumplo años, el mismo día se arma lo que se tenga que armar, pues. Ah, porque en mi caso cumplo el 23 de julio y ustedes saben que el 24 es un día feriado, entonces bueno, siempre me cae fin de semana. A mí, siempre, o los que cumplimos ese día, siempre nos cae viernes o sábado, pero el día siguiente es un domingo. Puede ser un lunes, pero el día siguiente es feriado por ser 24 de julio. 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
0: 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Ya lo sabes, pega el cambio con Europars y Cachea. 4 de la tarde con 39 minutos. Vamos a avanzar con más de la mejor música en tu preferida 104.5 FM, iniciando oficialmente el fin de semana. Aquí está Eric Franceschi, un temazo sin duda alguna. Se llama Dime Cómo Llego a Ti. Suena aquí en el Plan Perfecto, Plan H.

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1: Ya estamos en la recta final de nuestra primera hora de Plan H por tu preferida 104.5 FM. 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
1: 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Vamos a cerrar ya esta primera hora de programa. Quédate con nosotros porque en minutos volvemos con mucho más.
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1: Esta canción la solicitó desde Caripito, municipio Bolívar, mi panita Jefferson Brito, Ryan Castro, Capo, La Villa. Yeah.

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1: Estamos de regreso en la segunda hora con mucho más de Plan H a través de la señal imbatible en Monagas 104.5 FM, tu preferida radio pa' encima. Agradeciendo a todas las personas que se están comunicando con nosotros, que nos siguen solicitando canciones, no, unas para disfrutarla en casita, en el trabajo, donde quiera que se encuentran, y nos han solicitado también algunas canciones para dedicar en este inicio oficial del fin de semana.
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1: 0414-863-8084 es el número de contacto para que puedas comunicarte en vivo al programa. 0414-863-8084. ¿Quién está de cumpleaños? Vaya nuestros saludos y nuestras felicitaciones. Oye, por cierto, hoy está de cumpleaños mi querida amiga, excelente profesional, además una de las personas con quien he tenido el privilegio de compartir escenarios acá en Maturín y en Punta de Mata el año pasado, en las ferias de la Virgen del Valle y aquí en los carnavales de Maturín y en otras actividades. Quiero felicitar de manera muy especial a mi querida amiga Karen Marín, que hoy está de cumpleaños. ¡Feliz cumpleaños para mi querida y apreciada amiga Karen Marín! Que sigan los éxitos en su vida, salud sobre todas las cosas. Y hoy estoy seguro que su esposo César Augusto, mi pana César, se va a votar. Le va a ofrecer, bueno, tantos detalles, me imagino, desde la mañana. ¡Hey! Se ha despertado Karen, supongo yo que ha recibido muchos regalos y mucho cariño de parte de su esposo, esta pareja. Que Dios bendiga siempre esta bonita relación. Tuve la oportunidad de estar en su matrimonio. Es una bonita relación, una bonita amistad también hemos hecho por allí.
2: Wow.
1: Y de verdad que bueno, todo el éxito del mundo para ella y que pase un súper feliz cumpleaños. Y le cayó en el mejor día, la mejor fe. Iniciando el fin de semana, Karen. Viernes, sábado y domingo. Agarre tres días. Se pare, agarre los tres días. Se lo merece, bien merecido son, ¿ah? Así que bueno, vaya el saludo y el feliz cumpleaños para Karen Marín. Vayan a darle bastante amor a su publicación en Instagram, en sus redes sociales. Vaya y felicítela. Hoy Karen Marín está de cumpleaños. ¿Qué vas a hacer después del party? ¿Pa' dónde vas a coger? Tú estás borracha, yo estoy borracho. No, yo creo que hay que cambiar parte de esa letra, Alejandro, para decir, para que diga así. ¿Qué vas a hacer después del party? ¿Pa' dónde vas a coger? Tú estás tomada, yo estoy tomado. Suena mejor así, Alejandro. ¿Eh?
3: Son las 10 y 31 minutos de la tarde.
1: Ah, bueno. Bueno, por acá me escribe Alexa, nos envía un testamento. Es decir, voy a leer la primera parte ahorita y la segunda parte en el próximo bloque. Porque es muy largo, extenso este mensaje, ¿no? Dice por acá, puedes felicitar a mi sobrino Anderson Leonel, que está cumpliendo 5 años. Lo felicita su mami Julie, su papi Anderson, su tía Alexa, su primo Jeremías, Victoria, Félix. Estamos de celebración allá en Tipuro, en Monterrey. Así que bueno, felices porque Dios le da un año de vida. Así que feliz cumpleaños para el sobrino de Alexa. Se llama Anderson Leonel. Hoy cumple 5 años y lo felicita toda la familia, especialmente sus padres y su tía Alexa y toda la familia. Y su primito Jeremías también, Victoria, Félix. No, Félix no. Creo que es feliz, que están felices la cosa. Saludos Alexa y feliz cumpleaños para Anderson Leonel en Tipuro, Monterrey. Y están en sintonía de tu preferida 104.5 FM, Radio Pa' Encima. Ah, no, sí, tal cual como lo escribió Félix. No es feliz, sino Félix.
4: ¡Hey, hey! Te deseamos, Félix.
1: No, Anderson Leonel en Tipuro, Monterrey. Hoy cumple 5 añitos. ¡Cumple!

0: Te sufrimos, te sufrí, Alexa.
1: Hola, Alexa. Hola, Alexa.
0: ¿Qué más? ¿Qué más cumpleaños? ¿Qué más? Bueno, comunícate con nosotros, 0414-863-8084. Nos envía una nota de voz. Vamos a escuchar esta nota de voz. Es que nos dice Alexa, mucho cuidado, atento ahí, Alejandro.
2: ¡Ay, Miguel! ¡Miguel!
3: ¡Leonel! ¡Intipuro!
0: Ah, ok. Esta voz yo como que la he escuchado. Bueno, 5:19 minutos de esta tarde. Me voy a presentar, Dios mío, querido, por el amor a Cristo.
4: Hernán
0: me permito
4: Navarro.
0: Mencionar a nuestros aliados, a los que hacen posible cada tarde el plan perfecto, Plan H, a través de la señal imbatible Monaga, 104.5 FM, tu preferida radio pa' encima.
4: Pa' encima.
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1: Son las 5:30 minutos de la tarde. Estamos disfrutando del plan perfecto de las tardes. Si usted quiere comunicarse, lo puede hacer fácilmente marcando el 0414-863-8084. 0414-863-8084. Alejandro Vímenes está musicalizando para ustedes. Y quien les habla, Hernán Navarro, arroba Hernán Navarro oficial. Bueno, estamos en el fin de semana, Alejandro, y quiero hacerles una invitación a toda nuestra audiencia. 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
1: 5:33. ¿Qué tienes por allí preparado, mi estimado Alejandro Vívenes? Destácate, destácate. Tema solicitado al 0414-863-8080.

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2: 5:41 minutos de la tarde, iniciando oficialmente el fin de semana por tu preferida 104.5 FM. Aquí voy con otra recomendación. 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Danza Kuduro. Salud para el pana Robert, que está en nuestra sintonía. El pana Robert de... estuvo ayer de cumpleaños. El pana Robert estuvo ayer de cumpleaños. Saludos, hermano, feliz cumpleaños. Espero la hayas pasado muy bien. Este pana es fiel oyente al programa. 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Saludos, hermano. Bueno, son las 5:43. Seguimos complaciendo peticiones musicales de nuestra audiencia. Ya en la próxima parte nos toca despedir, pero ahorita vamos con esta que nos han solicitado, sonando en este inicio oficial del fin de semana, con el sello de Tu Preferida pa' encima.

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1: Buena salsa, sonando en tu preferida 104.5 FM. Amor, amor, amor. Ya me toca despedirme, esperando que pasen un fin de semana espectacular, que puedan descansar, que puedan recargar más energías. El lunes estar de regreso, si Dios se lo permite, en una nueva semana. Así que bueno, se portan bien, se cuiden mucho, ¿eh? No vayan a inventar en este fin de semana. Si vas a salir, se portan bien, por favor, ¿eh? ¿Tú vas a salir este fin de semana, Alejandro? ¿Tú que sales más que un...? Bueno, yo de aquí voy para la zona industrial de Maturín. Hoy voy a estar en Pavitos Burger. Vamos a estar por allá grabando.
2: Ok, ok.
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1: 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Nos vamos, gracias a nuestros aliados. Por siempre acompañarnos, gracias a todos y a cada uno de ellos por ser parte de este plan perfecto, el plan perfecto de las tardes, Plan H, a través de 104.5 FM, tu preferida radio pa' encima. 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
2: Ok.
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4: Ajá.
1: 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Bueno, nos vamos. Nos despedimos también. 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Alejandro Vívenes, desde la parte técnica, lo hizo posible, musicalizó para ustedes, desde la dirección de la estación José Gregorio Rodríguez. Mi nombre es Hernán Navarro y será hasta el lunes.
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0: ¡Epa! ¡Epa! ¡Epa! ¿Con qué empezamos hoy?
1: ¡Rata! Puro reggaetón. Hoy fue puro reggaetón.
0: Vamos a hacer algo. Vamos a preguntarle a la gente, la que está allí en sintonía. En sintonía. Ustedes son nuestros tesoros.
1: Yo tenía pensado, yo que soy tu tesoro principal.
0: Ajá.
1: Que lo hiciéramos de chatarritas.
0: Ya puede ser.
1: Pero no somos nosotros los que mandamos.
0: Es verdad.
1: Yo sé que tú mandas en mi vida y yo mando en la tuya. O sea, ambos nos mandamos, pero...
0: Pero el pueblo es el que manda más que nosotros.
1: Manda más que nosotros. O sea, que decidan. Tienen un minuto para decidir de qué género musical...
0: Así es, muchachos.
1: ...quieren que hagamos el programa. Y eso incluye nuestra animación. O sea, eso viene acompañado de nuestra animación.
0: Claro.
1: Y dos perros calientes.
0: Claro, claro. Entonces, así es. Dos perros calientes gracias al Colombiano Burger, al Antico y dos del Festival de los Perros. O lo dejamos para el lunes, no sé. ¿Qué tú dices?
1: ¿Qué dice? Lo que diga la gente, no son...
0: Dos y dos, vamos a ver.
1: Vale. Dos y dos.
0: Entonces, ¿qué vamos a hacer? Gracias al Festival de los Perros, muchachos que nos están escuchando, estamos totalmente...
1: Nosotros somos buenos influencers, ¿sabes por qué?
0: ¿Por qué?
1: Porque cuando tú haces live, por ejemplo, cuando tú haces live y vas a esos sitios donde venden comida, tú procuras promover... El local. No,
0: claro.
1: Como la plasta esa que fue para, no sé, qué canal salió diciendo que con una historia de Instagram él puede hacer que cierren un local.
0: Ah, bueno, tú, así que es para destruir.
1: ¿Tú leíste esa nota?
0: No,
1: en un rato la vamos a ampliar. Fue un influencer, y que, bueno, influencer nada. Influencer viene siendo para mí, qué sé yo, Arturo Uslar Pietri, que tenía un programa de Venezuela... En los 80, claro.
0: A mí me parece que no había TikTok, pues.
1: Pero ese es un influencer, pues.
0: Claro.
1: Digo yo, no ese ser que vino a hacer ese comentario donde expresó que en una historia de Instagram él puede hacer que cierre un local con un comentario que él haga. Es una aplastada.
0: Claro, claro.
1: Es una aplastada, sí.
0: Y es que le dan fuerza a mucha gente.
1: Por supuesto, aunque... ¿Cómo se le dice en los términos actuales?
0: Lo echamos término, carajito.
1: Ajá.
0: Funar.
1: Lo están funando.
0: Gracias,
1: lo están funar.
0: Sí.
1: Wow. Funar, así.
0: Claro.
1: Y el gerundio en participio presente.
0: Funando, lo están funando.
1: Lo están funando.
0: La ASOFUBE, que la ASOFUBE está fuerte. Esa es la Asociación de Funadores de Venezuela.
1: Ok.
0: Ya le llegó esa notificación.
1: Sí.
0: Y toda la ASOFUBE se ha movido a estar funando este tipo de influencer que es para destruir. Porque necesitamos es construir.
1: Es verdad, necesitamos construir. Entonces yo veo a este ser, a este parásito,
0: ajá,
1: ¿verdad? Diciendo que... Tú sabes lo que le cuesta... lo estamos hablando porque aquí es donde tú estabas haciendo transmisiones ahorita.
0: Ajá.
1: Oye, están esos chamos, esos emprendedores invirtiendo dinero en su local, ¿vale? Dan trabajo, generan empleo, generan impuestos, crean un comercio, porque además ellos no es que solamente hablen un local, no es que solamente ellos abren y ya. No, hermano, ellos hacen compras a proveedores. Además, es un espacio de esparcimiento para una familia. Llega un señor de esto con toda la ilusión, monta un local y llega alguien, si porque no le gusta, porque no lo tratan como un príncipe con una historia, hace que lo cierren, sacan. Esta gente hay que...
0: funarla.
1: Más nada.
0: Y que la ASOFUBE haga algo.
1: Claro, entonces, nosotros somos influencers buenos, por lo tanto, los locales a que nosotros recomendamos, vayan, gasten.
0: Vayan,
1: son buenos.
0: Exactamente.
1: Son buenos.
0: Y son buenos, y tampoco la competencia la estamos descalificando, porque aquí hay democracia de comunicación comercial. ¿Ve todo lo que hablamos?
1: Mira,
0: para decir?
1: Bueno, esta persona, son los tres primeros.
0: Ajá, porque no me ha llegado decir... nada de mensaje, y ayer no vine yo, fue culpa mía, y entonces me escribió un poco de gente.
1: Ah, me sentí muy triste porque ponme una canción romántica y de tristeza, por favor. Para los que no saben, ayer en la tarde, como a las 6, recibí una llamada. Porque mi teléfono suena así.
0: Ajá.
1: Cuando estoy solo, cuando estoy con personas, está mute, o sea, no suena nada.
0: Okay.
1: Ofrezco disculpas a la persona que me llama y no contesto, porque mi teléfono, por cuestiones de paz mental, no tiene ningún sonido ni vibración, nada. Mi teléfono,
0: bueno,
1: nada.
0: Sí,
1: yo tengo que tenerlo a la vista para saber que llegó algo. Ok. Pero cuando estoy lejos, estoy haciendo alguna actividad, lo pongo a que suene para notar que llaman. Y suena así. Pero como yo lo tengo... tengo un sonido para cuando tú me llamas.
0: Aparte.
1: Claro.
0: Es un sonido de alejamiento.
1: No, en palabras así comunes, yo te extraño. Y yo, ¡es mi Clay! Y te llamo. Bueno, y Clay estaba pues un poco quebrantado de salud. Ustedes le enviaron mensaje a Clay. Estaba un poco quebrantado de salud. Nadie. Y pues no pudo venir a la radio en ese momento. Y todos estuvimos tristes toda la tarde.
0: Ah, pero ya empezaron los mensajes, lo que pasa es que estaba callado, ¿viste? Claro, bendiciones claro. A mis locutores favoritos, Marvel. Gracias, Marvel, que está allí. Mira, vamos a regalar perro de Colombiano Burger y, ¿por qué no?, también del Festival de los Perros.
1: Mira, ve lo que dice aquí. Saludos, buenas tardes. Vamos a con música romántica en inglés, Chatarritas.
0: ¿Que eso lo dice?
1: No sé.
0: Bueno, ya puede
1: ya
0: ser.
1: Ya es el primero, pero son tres. Vamos a
0: pero digan nombre y pongan los últimos tres de la cédula, que pueden hasta ganar.
1: A suponer que entre los tres, el género. Tres, ¿qué dije? Explícame.
0: Que entre los tres comentaron ese género.
1: Okay. El que tres comentarios, los que más, en fin, ustedes me entienden.
0: Pero con una, vamos a hacerle una narración o una locución.
1: Una locución acorde al género.
0: Claro, pero porque hoy es viernes y a lo mejor ya hicimos una y la gente se puede dormir. Una sí, pero con un toque extraño. Puede ser bueno. Como de sobrado.
1: Okay, mira lo que dice. Hola, mis queridos belgas y Génesis, saludos y bendiciones. Este tipo de personas no son influencers, son haters. Porque una cosa es ser sincero y otra es destruir por ganar unos likes.
0: Claro, lo
1: otra que pasa, persona dice aquí, lo que pasa reggaetón. Es
0: que, ¡reggaetón!
1: Ok, van dos.
0: Ok, vamos entre chatarritos o reggaetón.
1: ¿Chatarritas o reggaetón?
0: Solo porque no escriben más, porque no hemos comentado los números de teléfono. Entonces vamos a comentar los números de teléfono. Esta emisora es 104.5 FM, este es Los Belgas de la Radio, la musicalización está DJ Turquita, y por aquí este par de chicos hermosos, guapos, inteligentes, y bueno... Y emprendedores.
1: Sí.
0: Entonces el número es 04.
1: Porque prendemos todo donde pasamos.
0: Así es, 0414-544-3444. ¿Tenemos cortina? ¿Sí? 0414-544-3444.
1: De todas maneras, creo que ahí el tejido Fernández venden bastante.
0: Bastante.
1: No, ya es Nuala. Por favor.
0: Y el 0414-899-0369.
1: ¿Cuántos números de teléfono te sabes tú?
0: En mi vida.
1: Ajá.
0: Ahorita como...
1: Dos.
0: Tres, chamo.
1: Tres. Máximo. El tuyo, el de Génesis y el mío.
0: Y más nada.
1: Yo me sé dos.
0: ¿Verdad? ¿Cómo se achica la cosa después que uno tiene edad? Sí.
1: Bueno, eso lo hizo la mala costumbre de los teléfonos.
0: Bueno, es verdad.
1: Porque cuando tú tenías el teléfono de disco... ¿Tú te sabías el número de todo el mundo?
0: Sí, tú te lo memorizabas.
1: ¿Te sabías el número de todo el mundo?
0: Ahorita
1: cuando
0: lo
1: ibas a una, cuando tú ibas a una casilla de esa telefónica, una esquina, tú te sabías el número de la gente.
0: Claro,
1: eran
0: claro.
1: Algunos que tenían en un cuadernito anotados ya.
0: Por eso es que no, ahorita se nos pierde el teléfono, no sabemos ni el teléfono de la vecina. Bueno, el número, José Gregorio, 0414-899-0369, 0414-899-0369, y se ganarán dos perros calientes divinos del Colombiano Burger, marcando la diferencia en la nueva sede de la calle El Hambre, y también unos productos del Festival de los Perros, que queda en la Avenida Bolívar, frente al CC Bolívar, el Festival de los Perros.
1: El Festival del Perro Caliente.
0: Reggaetón, dicen por aquí.
1: Ah, ya va. Reggaetón. Pero, ok, ahora vamos a ponerle una arista nueva a esto.
0: Okay.
1: ¿Quieren reggaetón new school o reggaetón old school?
0: Ah, verdad.
1: Ajá.
0: Yo te escuchara, yo fuera oyente, me voy old school.
1: Old school. A mí me gustaría reggaetón old school.
0: Pero aquí ustedes dice, son los que mandan.
1: Ok, aquí esta persona dice, quisiera una canción de Coqui de Howie D. Es como un reggaetón suave. Es María Lara. También quiero participar por los premios. Ok, María Lara, estás pendiente. No sé quién es ese, pero todavía no hemos decidido cómo vamos a empezar. Todavía tienen chance. Reggaetón, ya van dos personas reggaetón ganaron. De las tres primeras.
0: Por aquí Alexa dice vieja escuela.
1: Old school. Ok, falta una persona que diga old school o new school para poder aquí dilucidar.
0: Pero eso viene con una locución característica. No, vamos a ver qué hacemos.
1: Vamos sobrados, estamos en Caracas.
0: O colocamos Marlon y Brando haciendo
1: claro, reggaetón. ¡Claro, vale!
0: Me encantaría
1: puede
0: esa.
1: ¡Puede ser!
0: Bueno, muchachos, presentamos...
1: Mira, vieja escuela.
0: ¿Vieja escuela? ¿Quién te dice allí?
1: No sé, se llama Alexa. Bueno, Alexa... Ay. No, Alexa no vale.
0: Alexa
1: no
0: está
1: vale
0: por
1: que,
0: todos lados.
1: No vale que digas el mismo mensaje para dos teléfonos. No, Alexa.
0: Vale por uno.
1: No, Alexa. Vale uno.
0: 0414.
1: Eso es como que tú vayas a comprar... dos entradas y te regalen una tercera, o una y te regalen una entrada. No vale que no, es una.
0: Sí, sí, es verdad. Bueno, pero Alexa, igualito falta uno más. 0414-544-3444, 0414-544-3444 y el 0414-899-0369.
1: Por ejemplo, ¿cuál es un reggaetón nueva escuela?
0: Marlin dice vieja escuela.
1: Ah, Marlin también. Ah, un reggaetón nueva escuela, ¿cuál sería? Génesis. A ver.
0: Sí, sí, sí, colócalo.
1: Okay. Bueno, colócalo. Vamos a poner un reggaetón nueva escuela.
0: Porque un reggaetón nueva escuela Luna es como, diría nosotros, en 20 años, locura automática.
1: Of course. A ver, suena.
0: El chile de Checo, esa es una que dice
1: de J Balvin,
0: que dice que cambió oro por plata. Yo no entendí.
1: Ah, cambio de plata por oro. Sí. Ok, ese es un reggaetón nueva escuela. Dale 15-20 segundos.
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1: Ahora un reggaetón old school. Para que la gente más o menos.
0: Claro.
1: No, si no es tan old school.
0: No es. Ah, demasiado.
1: Tú dices.
0: Claro, bueno, locura automática, pues.
1: Sí, locura automática, a ver. Si eres foto, si eres fotogénica.
0: Todas las de Tego Calderón son bien escuelas.
1: Yo pensé que le ibas a cantar, Clee.
0: Ah, bueno,
1: me
0: también.
1: Me invito a mi pasarela.
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1: Sabroso, old school, vale. Total.
0: Es old school brutal.
1: El doctorado.
0: El doctorado. Eso se lo he hecho yo a cualquiera ahorita de la música nueva. Estoy hablando como mi papá en los 80, 90.
1: Yes. 6:34 de la tarde. ¿Quieres vacilarte esta música? Nada. ¿Qué quieres escuchar de reggaetón vieja escuela? Si estás allí escuchándonos al 0414-89. Vamos con vieja escuela, definitivamente.
0: Vamos con vieja escuela.
1: Ganó la vieja escuela. Entonces, en breve, Marlon y Brandon presentando el programa especial de viernes. Reggaetón vieja escuela.

0: Dale, comienza tú, porque me emociona volverte a ver después de tanto tiempo. Yo pensé que no te vería, te vi hoy en la mañana.
1: Es que estamos aquí, Marlo, vibrando después de un año que todos los días le decíamos, por favor, dame así sea 60 minutos con un micrófono y nada y nada. Hoy es viernes, por fin nos dieron los micrófonos, Marlo.
0: Mira, Brandon, veo que te afeitaste, te ves hermoso, me siento orgulloso de tenerte a mi lado. Ayer cuando te vi por la calle desaliñado, me dio rabia. Yo decía, pero es que este negro es bello, ¿por qué Brandon está así? Y hoy estás precioso.
1: Por eso me afeité, Marlon. Cada hojilla que me daba en mis cachetes, cada vaselina que tocaba mi nariz, cada vaselina que corría con el sudor de mis cachetes, me acordaba de ti, cada rasurado que hacía as, as, as. Todo lo que decía era, esto es por Marlon, esto es por Marlon.
0: Yo cuando te vi rasurado me dio rabia porque quería ser yo el que pusiera esos cachetes tersos. Quería ser yo el que pasara mi hojilla por tu mejilla.
1: Lo bueno, Marlon, es que nuestra amistad es tan grande que ya yo pensé que en 3 días, cuando me salgan los cañoncitos, podemos agarrar y hacernos así, así, así.
0: Mira.
1: Por los cachetes que haga...
0: La gente quiere escuchar música vieja, yo no lo entiendo, si es que nosotros somos tan actuales y modernos. Por cierto, hablando de moderno, esos glúteos que te veo son nuevos, no te los había visto antes.
1: No, eso fue ayer que tomé una zanahoria y una remolacha con bastante avena y compré una pesa en Super Munir Sport, esas de 8 kilos, y le di peso muerto de arriba abajo, y cada músculo se me tensaba y decía, esto es por Marlon, que está así de igual que yo.
0: Mira, Brandon, no me hables de muerto, porque siento que el corazón se me arruga de solo pensar que tú te conviertas en algo así. Yo me compré unas semillas en el Imperio del Jeque, y cuando yo me las estaba comiendo, y eso era crocante y salado, y sabroso, yo decía, esto sí es sabroso, ¿dónde estará más, Brandon? Para que disfrute de la ricura de la vida conmigo, y yo con cada mordisco pensaba en ti, y decía, ¡ah! Brando.
1: Marlon, te pasa, qué imaginación la tuya, Marlon.
0: Mira,
1: te sonrojas.
0: Mira, entonces esta gente quiere escuchar cosas de esas de antes.
1: Bueno, será, vamos a colocarle este tema musical, Marlon, que lamentablemente así a mí me agarraron en la vida esta tipa, que yo nunca sabía que me iba a subyugar tanto. Me acuerdo que estaba en el grupo Cordialito, ahí en la pista del grupo Cordialito, donde normalmente vemos los partidos de fútbol.
0: A mí me encanta ver los partidos contigo. Siempre que vamos a sentarnos en una plaza, yo te digo, mira, ahí está otro partido más. Aquí va otro partido más. Me encantan esos partidos.
1: Se parece como que están en octavos de finales porque todos van para encima.
0: Sí, mira, vale.
1: Muchachos, vamos a escuchar esta música de la vieja escuela. Y recuerden, 0414-544-3444 para que pidas tu tema musical. 0424-544-3444.
0: Quiero acercarme a tu micrófono, así al ladito tuyo, Brando, para decir mi número. Acércate, así, 0414-89903. Pero es que estoy sintiendo tu respiración cerquita, ¿vale? 0414-899-0369 para que pidan su reggaetón vieja escuela. Pídelo y perrea. Brandon, pero ¿cómo perreas también?
1: Ah, bueno.
0: Mira, no sabía esas cualidades tuyas. Si la última vez que te vi bailando fue salsa con ella, con la que dice que es tu esposa, que yo veía que la estabas apretando. Yo decía, ¿por qué a mí no me aprieta así en el gimnasio? Pero me quedé tranquilo porque estaba con mi esposa también.
1: Pero ¿cómo vamos a hacer? Vamos a escuchar esta música, Marlon, y deja. Deja que los recuerdos sigan y vamos a disfrutar de este viernes, muchachos. ¡Pa' encima!

0: Son las 6:42 de la tarde. Ya yo quería que se acabara esto para volver a hablar contigo, Brandon.
1: Más o menos a mí me gustaba siempre era el coro, porque en el coro decía, pues cáele, cáele. Y uno caía y caía. Y yo, que no venga la estrofa, por Dios.
0: Yo te lo decía, Marlon, aquella chica, ¿te acuerdas cuando estábamos en el gimnasio, en Adrenalina Estren, haciendo pechos? Porque tú y yo hacemos muchos pechos, porque cuando tú siento que tú haces press de banca, ese pecho se te brota.
1: Todavía me acuerdo, todavía conservo la toallita cuando hacíamos pechos. Son muertos y nos limpiábamos los sudores. Allá está sin lavarla.
0: Uy, pero qué recuerdo. Mira, recuerdo esa última vez que estábamos haciendo peso muerto y estaba una chica que te quedaba viendo y yo te decía, Brandon, cáile, cáile. Pero no te estaba viendo a ti, Brandon, me estaba viendo a mí, qué pena.
1: Sí, yo me acuerdo, uy, la pena no la pasé yo, la pasaste tú.
0: Porque yo le dije a ella, si me quieres a mí, quieres a Brandon también. Y ella nos quiso a los dos al mismo tiempo. Pero eso era cuando éramos solteros, Brandon.
1: Claro, ahorita sí hemos cambiado bastante porque nos dimos cuenta que la amistad va por sobre todas las cosas. ¿Te quedaste callado, Marlon?
0: No, estaba leyendo aquí una noticia de que quieren cobrarle a un tal Zuckerberg. No sé cómo se pronuncia eso, que es el dueño de Facebook.
1: Ajá.
0: 16 mil millones de dólares porque el algoritmo idiotiza a la juventud. Eso es porque no van los gimnasios, Brandon.
1: Wow. Claro, ¿y qué culpa tiene Mark Zuckerberg que uno sea tan atontado? Él lo pone allí. Aquellos que le gustan el arroz sin sal es otra cosa.
0: Mira, ustedes pueden comunicarse al 0414-544-3444. Ahí ustedes van a mandarnos cariño y nosotros lo vamos a apretar duro para que sientan unos brazos venosos.
1: Y vamos a estar regalando, Marlon, y toda la audiencia que está en Maturín, vamos a regalar dos perros calientes de ambos lados con su salchicha gruesota.
0: Mira, y la salchicha va adentro.
1: La salchicha tiene que ir adentro, porque si un perro sin salchicha adentro es como Brandon sin Marlon.
0: ¡Uy! Exactamente. Son las 6:44. Comunícate también al 0414-899-0369. Y vamos a seguir música. Reggaetón vieja escuela.
1: Esta canción que viene a continuación, ¿cómo se llama? ¡Génesis! Esta canción se llama Ella y Yo. La vamos a bailar, la vamos a cantar
0: y la vamos a perrear.
1: Y es una de las cosas que entre Marlon y yo nunca va a pasar.
0: ¡Nunca!
1: Porque nosotros no peleamos por una mujer.
0: ¡Jamás!
1: Nosotros podemos pelear
0: por hombres, pero por mujeres nunca.

0: 9:48 de la noche. Estas cosas nunca van a suceder con nosotros, porque si tu mujer, que yo ni la veo porque la odio porque está contigo todo el tiempo, cosa que yo no puedo, se me insinúa, la empujo.
1: Y a veces yo sé, Marlo, que te puede dar una alergia increíble. Y te voy a ver toda tu nariz rojita y todo tu cachete rojito. Y yo voy a decir, esa estuvo cerca de una mujer. Y cuando te vea así con todos esos sacudiditos por el pecho y los brazos, tú vas a decir, sí, estaba cerca una mujer. ¿Y sabes quién era? Tu esposa. ¿Y yo qué voy a hacer? Abrazarte y decirte, gracias, que aguantaste.
0: Aguanté, Brandon. Y tienes que decirme que me quieres para que todo siga.
1: Yo a veces pienso, Marlo, en la gente que sintoniza esto ahorita y diga, ¿qué vaina es esta?
0: ¿Qué muchachos tan locos? ¿Dónde está el director de esa radio que permite esa barbaridad?
1: Es increíble, increíble que la gente no valore el talento que tienen Marlo y Brando. Unos carajos que huelen a sudor de pesa, de testosterona.
0: Mira,
1: y de tanta zanahoria que nos comimos.
0: Mira, y remolacha que nos metemos. Tú te metes remolacha, Brando.
1: Remolacha, pero hasta en las piernas me meto remolacha.
0: ¡No digas eso! Que me da envidia con la remolacha. No, me hagas desconcentrar. Sabes que he estado pendiente que con estas lluvias, que te caiga algo encima, un tronco encima. Sabes que la tormenta esta, número 41, pasó por Maturín y dejó varios árboles caídos. Por tu casa no pasó nada.
1: Por mi casa no pasó nada realmente, pero yo desde que te conocí hace 8 años, pasó un vendaval por mi casa y esos árboles se cayeron.
0: Cada vez que tú pasas por mi apartamento, las ventanas tiemblan y yo digo, ahí viene Brandon cerca. Miren, el periódico de Monagas dice esto como para recomendaciones, Brandon, y quiero decirlo rápido. Si en tu comunidad o vivienda tienen un árbol que presenta inclinación, ramas deterioradas, raíces expuestas, o que se encuentra muy cerca de una casa, vehículo, tendido eléctrico y otra estructura, puedes solicitar una inspección por parte de los organismos de gestión de riesgo para determinar sus condiciones y las medidas que correspondan. ¿Qué debes hacer? El primer paso es elaborar un escrito dirigido a la Dirección de Protección Civil, Administración de Desastres de Monagas, explicando los motivos los cuales consideras necesarios evaluar el árbol. En esa solicitud colocas tu nombre, dice, este árbol me va a caer encima. Pero si en tu casa sucede eso, yo llevo un machete y le caigo a machete a todo lo que tengas cerca en tu casa, Brandon.
1: Gracias.
0: Para que nadie te haga daño, machete para acá y machete para allá.
1: Y así no hace falta más nadie, sino la amistad tuya, para que alejes todas esas ramas peligrosas que puedan romper nuestra amistad. Pero este pueblo y esta sociedad a veces es tan ignorante que cree que la amistad es algo más allá. La amistad es eso. La amistad es cuidarnos, Marlo.
0: Cuidarnos, simplemente. Son las 6:51.
1: Dime. Ustedes sí que saben hacer que nos olvidemos la rutina. Gracias, Marve. Estamos para trabajar con ustedes. Usted dije, el próximo lunes le dice a José Gregorio Clay, yo quiero que el programa lo haga Marlon y Brandon.
0: Y así los votamos a ellos. Primero convencemos al director, luego al socio de la emisora y seguimos. Aquí están diciendo, pueden colocar la gasolina de Daddy Yankee. Vamos a estudiar eso. Pero lo que la gente pida, nosotros lo colocamos en este programa que se llama Reggaeton Old School.
1: ¿Qué vamos a colocar ahora, señora Turquita? Doctorado, muchachos que
0: mira,
1: están allí en la audiencia.
0: Yo escucho esta canción y veo, siento que tú tienes un doctorado en pesas, un doctorado en brazos fuertes, un doctorado en piernas robustas. ¿Sabes? Tú estás desarrollado por todos lados, wow. Vale.
1: Sabes que esa canción en el 2006 siempre me recuerda al primer batido que me hice con huevos. Y siempre cuando escucho doctorado batido con huevos, y poco a poco mis músculos se fueron fortaleciendo.
0: A huevo limpio.
1: Así es, a proteína.
0: Ah, claro.
1: Como
0: claro.
1: La amistad que nos une a ti.
0: Y a mí. Así es. 6:53, seguimos con la
1: voz.
0: No importa, yo te lo despego. 6:53, vamos a continuar con la música que pide la gente.

Marlon, aceite de oliva que se parece como una aceitunita. Ajá. Yo me lo tomaba en la mañana con limón. Me acuerdo una vez que agarré y le dije un pana, porque no estaba mi esposa, no vayas a pensar mal, hermano, solo que me estoy bronceando, y tenía unos shorts.

0: el cuerpo. Y eso es lo que no entienden las mujeres. Estos días le di a la mujer mía, vamos a comernos una triple, y me salió con una patada. Y yo le dije, qué bravo. Más lo que le dije la última vez, vamos a comer unos pancitos con huevo. Y me dijo, yo tengo la sal.
1: Yo te iba a decir, yo llevo el yo llevo el huevo.
0: No, yo lo tenía, pero tranquilo.
1: Que no lo di. Yo pensé que ibas a decir eso. 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Después que vayas para el gimnasio, ahí donde nosotros hacemos esos ejercicios de pierna. ¿Sabes este ejercicio que se llama hip thrust? Sí. ¿Te acuerdas de ese?
0: ¿Cuál es ese exactamente? Ese que no recuerdo.
1: Tú estás como en una máquina medio inclinada y le pones unas pesas a los lados y,
0: claro,
1: y le das cadereas hacia arriba y hacia abajo. Yo me quedo viéndote cada vez que tú haces Héctor y digo, oye, qué bárbaro, yo algún día quiero sentir mi cuerpo así.
0: ¿Sabes que yo me concentro siempre? Es bailando suavecito y cantando suavecito la que dice Lama Zucamba, wow. Señores. Y así me voy en un vaivén de pesos y kilos.
1: Mira, y la última vez que nosotros fuimos al gimnasio a las 10 de la noche, tu esposa te dijo algo, porque nosotros mandamos a abrir. Quiero que sepas en la casa, tú que me estás escuchando, yo cuando digo que voy comprando en el gimnasio a las 11 de la noche, es porque es al gimnasio que voy.
0: Claro, porque ahí es donde vivimos, ahí es donde soñamos, ahí es donde nuestros sueños se hacen realidad y nuestro cuerpo es un templo.
1: Ahí es.
0: Ese nuestro templo no será profanado.
1: Nunca, nunca. Es más, no sigas profanando tus sueños con música mala. Escucha esta música que vamos a seguir colocando.
0: Vamos a escuchar reggaetón de la vieja escuela, pero vamos a regalar dos perros calientes gracias al Colombiano Burger. Al Colombiano Burger ahorita en el programa, Marlon y Brando. Y dos perros calientes más del Festival de los Perros. Solo tienes que llamar a nuestros números WhatsApp.
1: Dilo.
0: 0414-544-3444. Escribe, vale. 0414-544-3444 y el 0414-899-0369.
1: Mire, si quieres mandar un mensaje, también manda mensaje, porque a veces siento que no tienes para mandar WhatsApp porque no tienes cobertura. Manda mensaje, también los leemos, aunque se me dañan los ojos, aunque cuando después te veo, Brando, se me quita todo.
0: Es como un colirio.
1: Eres mi colirio, Ale.
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1: Yo voy a ir para allá para chupar ese pitillo y que se me canse la garganta, vale, pero vamos a poner música.
0: Espero escuchar hasta las 8 a Marlon y Brando, ¿viste, Marvel? Sí, Marvel, porque tú crees que es fácil la mantequilla.
1: Sí, pero vamos a hacer todo lo posible de mantenernos nosotros aquí y que Clay y José se queden allá afuera en la radio y no entren, no los queremos. Además, aquí nosotros ocupamos mucho espacio con estos cuerpos tan grandes.

0: 17 de la noche. ¿Se está escuchando? Se está escuchando. ¿Cómo está la audiencia de todo el estado Monagas por aquí? Gracias a Clayo, José Gregorio, que nos dieron en los micrófonos. Me encanta estar de frente de un micrófono. Una experiencia y más un fin de semana que todo el mundo quisiera estar delante de un micrófono para estar animando fiestas, 15 años y todo. Lo tenemos nosotros aquí en la 104.5 wow. FM, Marlo.
1: Yo no sabía, Brandon, que tú habías traído tu kick de pesas. Cuando yo lo vi, yo agarré esos hierros y empecé a hacer brazos. O sea, por eso es que con esa música sabrosa empecé a darle...
0: Y hoy vamos a hacer reggaetón de la vieja escuela y me traje las pesas porque Clay y José Gregorio en el curso nos dijeron así, si le van a colocar un programa, hablen de lo que ustedes hablan. Y yo, bueno, dije, vamos a hablar de pesas y de proteínas, que es lo que más sabemos Marlon y yo.
1: Mira, hoy en la mañana me hice una merengada y me acordé de ti porque le eché chocolate.
0: Chocolate.
1: Y yo,
0: wow.
1: Mira, yo veo eso y yo, oye, ¿dónde estará mi chocolate, Brandon? Vale, que yo estoy aquí solo. Me da cosa cada vez que como algo divino y no estás tú, porque quiero que todo lo divino tú también lo disfrutes.
0: Porque somos una amistad que tenemos un círculo cerrado de amor, como deberían ser todas las amistades de América, Europa, Asia y donde vaya.
1: Que por cierto, te quiero invitar este domingo al cine, ¿sabes por qué? Porque voy con mi esposa y yo no quiero ir solo con ella, quiero que vayas
0: tú. Y le dijiste que yo iba, porque yo no me calo las malas caras cuando yo voy contigo y empiezo a hacer guerras de cotufa. Y ella se pone como que a llamarnos inmaduros.
1: Y a llamarnos que si estamos farmeando aura. Yo farmeo el aura contigo como yo quiera. Yo le dije a ella, yo llevo a Brandon y si no tú te quedas. Y yo, ella dice, yo voy para ver qué van a hacer ustedes porque ya no me la calo.
0: Ahora ella no le gusta cuando tú y yo decimos palomitas, sino que digamos cotufa. Pues no es lo mismo, a nosotros nos encanta una palomita. Hombre, vale contigo. Mira,
1: de esas saladas.
0: De esas saladas, porque palomita dulce no es que sea mala, pero estamos comiendo como lo mismo que somos nosotros, que somos pura miel.

0: la vieja escuela. Sin embargo, queremos dar nuestra sapiencia de músculos. Aquí dice que para tener bastante músculo, mezcla en la licuadora un vaso de leche, dos huevos cocidos y qué rico, un banano también y tres cucharadas. Wow. A ver, y cuando esté haciendo espumita, que esté haciendo clo, clo, clo, tómatelo inmediato para que puedas captar todos los nutrientes. Me parece qué rico pollo, el Dore.
1: Una receta... qué rico pollo.
0: A mí me encanta cuando el Imar Martínez está haciendo la publicidad de Dore y dice al final, qué rico pollo, qué rico batido el mío también. ¿Nunca has escuchado eso cuando Elimar dice qué rico pollo el de Dore? Me encanta. Me encanta. Me hace comerme todos los pollos y los mulos habidos y por haber con H.
1: Ay, vale. Son las 7:20. Vamos a seguir colocando música para seguir dando tips de belleza muscular, que es lo que nosotros aquí sabemos.
0: Mira, saludos aquí a Yurmari, que también le encanta la radio. Ella escucha mucha radio, ahorita está escuchando 104.5. Por aquí te habla Marlon. ¿Quién soy yo? Brandon, mi amigo de
1: Clay. Y Marlon, por aquí te habla Marlon y Brandon. Clay y José están allá afuera, están aburridos, pero él sabe que nosotros aquí estamos haciendo tremendo programa, porque además tenemos tremendos guarazos. Por cierto, tremenda espalda. Wow. Que se te marca, estás entrenando escondido, que yo no he visto.
0: Cuando la mujer mía duerme en las mañanas, yo me paro a las 6 de la mañana, me lanzo mi huevo rapidito con espuma y todo, y un batido de leche con avena, y cuando ella duerme yo empiezo a hacer pesa y se me brotan todas las venas. Pero ¿por qué lo hago antes que ella se pare, para que no vea la belleza que se está perdiendo?
1: Pero yo sí te estoy viendo. Ella debe tenerme mucha envidia, así como todos en la calle, que yo estoy viendo tremenda belleza. Son las 7:22 de la noche. Vamos a poner música, vale, música.

0: 4. ¿Qué les pareció esto que está sonando? Mira, pero yo no me voy a quedar con esta. Yo quiero dejarle nutrición intelectual a la gente. Y las personas que vamos para el gimnasio somos demasiado sabios, demasiado inteligentes. Y lo que vemos es el signo zodiacal para nutrirnos. Y leemos el signo zodiacal antes de salir a la calle y saber qué es lo que nos depara el futuro. Por eso, Brandon, quiero que me digas el signo Libra que va para el gimnasio.
1: De primero lo meto, de primero.
0: Métele primero ese para saber qué es lo que dice el Libra para los que vamos al gimnasio, ¿vale?
1: Mira, aparte del gimnasio, las pesas, el hierro y las proteínas, como que me está gustando este mundo de la radio, ¿viste? Porque normalmente la hora también pasa rapidito, como cuando tú y yo hacemos sentadilla, que se nos va la hora viéndonos y contemplándonos y haciendo esfuerzo y dándonos así, dictando cómo lo vamos a hacer. Así se va la hora en la radio.
0: ¿Recuerdas cuando aquella vez que no pudiste levantarte, yo te salvé, que te apreté duro y te subí hasta arriba para que pudieras hacer el ejercicio completo? Estabas haciendo piernas y le diste hasta el fondo.
1: Claro, que estuve a punto de desmayarme, como me he desmayado varias veces contigo
0: en
1: cuando
0: mis
1: hacemos
0: brazos. Sí,
1: mira.
0: Lo sé.
1: Mira, empezamos para todo el estado Monagas, no solo Marlon. Tú también que eres Libra, que está en tu casa, y a lo mejor dices, yo soy así, es verdad, ¿cómo saben tanto esta gente? Esto fue una recopilación de todos los maestros del horóscopo y también de las inteligencias artificiales.
2: Wow.
1: Con un signo retrógrado que va de Urano y tiene una curva en Urano y baja hasta el tazón.
0: Mira, y también notas filosóficas de Arnold Schwarzenegger.
1: Siempre, siempre, hasta el mismo Skynet, que se dice, ¿no?
0: De Terminator.
1: Sí, de Terminator.
0: Skynet.
1: Bueno, ve, Libra, para todos los libranos, los librenses, como lo quieran llamar ustedes, pasa 45, ustedes según que están en su casa, pasan 45 minutos eligiendo qué ropa se van a poner para el gimnasio. 20 minutos armando el playlist perfecto para estar en el gimnasio, ¿es verdad o embuste? Y cuando van al fin a entrenar, se quedan indecisos media hora entre la caminadora o la bicicleta, ya donde están en el gimnasio. Esto lo dice que son la gente de Libra. ¿Esto es verdad, José?
0: Bueno, a mí no aplica, con eso no aplica conmigo. Ya yo estoy preparado, me levanto y me preparo. Pienso en ti primeramente. Yo me levanto y pienso en Brandon, que va a entrenar hoy. Si vas a entrenar brazos, yo también. Para
1: ¿Te acuerdas la otra vez cuando fuimos a Disney que nos tomamos la foto de selfie? Bueno, siempre que yo hago pesas o sentadilla en el gimnasio, yo la pongo de frente, se parece como un altar. Y cada vez que ya mi cuerpo no puede, veo tu foto con el gorrito de mini. Y me encanta y sigo haciendo más fuerza en las pesas.
0: Por eso es que me encanta ir al gimnasio contigo, para que te inspire.
1: Mira, otro por aquí es Géminis, el signo de Génesis, el signo de muchos que nos están escuchando. Van al gym únicamente a hacer vida social, a hablar mientras ocupan la máquina de piernas, porque ellos lo que quieren hacer es tener más glúteos y echar chisme de todas las mujeres que viven por su casa. Estas son las geminianas.
0: No la soporto, Ale, no la soporto. Oh.
1: Tauro, saludos a toda la gente de Tauro que puede estar escuchando este programa hoy de Marlon y Brando. Esto de hablar así cansa, Marlon, ¿oíste?
0: Sí, vale, porque es que nosotros tenemos que tener los músculos apretados para poder hablar así. Los músculos, ¿ok?
1: Tauro, entrena duro con la única motivación de comerse una hamburguesa gigante al salir. ¡Qué desperdicio, Tauro! 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
0: Mira, quiero comprar un pañito nuevo para secarte el sudor, ¿oíste? Por aquí está una tienda que se llama Nuala. Wow. Y venden 6 pañitos por $1.
1: Pero absorben bastante el sudor, eso es lo
0: no
1: más importante.
0: No importa que no absorban, con tal de yo ser el que pase la toalla por tu espalda, sudada y grande, llenas de venas, me conformo.
1: Es que cada vez me pregunto, ¿cuál es la persona? ¿Cuántas personas pueden estar sintonizando esto y decir quién es esos hombres que están allí?
0: Si es que entre paréntesis, ¿ah? Pero allá en la casa nos están esperando nuestras esposas, que deben estar escuchando muy bravas, porque tú y yo estamos juntos solos aquí y ellas no nos vigilan ni nos dicen qué hacer, vale.
1: Mira, tumbamos a Gregoria Clay, porque aquí Yurmari, que también escucha bastante radio, que no es solo esa, dice, pero se escucha bien ese chalequeo. Saludos a Yurmari, que esté en sintonía. Te mando muchos besos de pesa. Los besos de pesa serían así. ¡Mua! ¡Y uno! ¡Y dos!
0: Y esto no es chalequeo, esto es verdad. ¿Oíste? Nosotros somos así de pura verdad, pura masa muscular.
1: Pura masa muscular, puras venas comprimidas, pura testosterona que quieren salir y liberar su cuerpo.
0: Puro sudor andante, puro hedor a hierro. Wow.
1: Puro cañones que pasan por los cachetes y te rasgan como si fuera el peine de tu mamá.
0: Vamos a poner música, porque si estás hablando cosas que me erizan la piel. Génesis, músico.

0: Brandon, esta canción te la dedico, pero de punta a punta.
1: De punta a punta, me encanta el coro cuando dice, pero bien durito, duro, como estos tiempos de antes nos emocionaban tanto y habían tremendos reggaetones, Marlon.
0: Sí, vale, ahora yo no entiendo que todo tiene que ser misoginia y hablar mal de las mujeres. Antes le dedicaban temas al amor con ritmos estridentes, pero ahora hablan mal, ahora las minimizan, ese ser tan hermoso. No tanto como tú, pero sí son hermosos.
1: Claro, sí es necesario al final, pero bueno, disfrutamos de la mejor música de reggaetón de la vieja escuela y la hora se va tan rápido, pero no se va como el amor y la amistad que nos tenemos Marlon y yo.
0: Nunca, nunca, lo único que me puede despegar de ti es un disco, pero que me caiga en la cabeza. Pero más nada, ni siquiera el gimnasio más moderno me puede alejar del taller donde nosotros entrenamos pesado y al fallo.
1: Saludos a Marley que dice por aquí, ya me cansé escuchándolo del esfuerzo y no soy yo. Dice, este es puro esfuerzo, este es pura pesa.
0: Esto es puro músculo.
1: Nuestras cuerdas, ay, yo iba a decir otra cosa, nuestras cuerdas bucales, vale. Bucales iba a decir otra cosa, nuestras cuerdas bucales están cansadas. Pero estamos emocionados, ¿sabes qué iba a decir, verdad?
0: No, pero dilo.
1: Que estamos conectados. Es como nuestras cuerdas nitales.
0: Ya.
1: No tiene nada que ver.
0: No lo digo,
1: no lo digo. No. Saluda a mi mamá que está en sintonía.
0: No
1: está
0: escuchando
1: la vieja, Marlon.
0: Mira, por cierto, Lilian, te mandé 2 harina pan y 6 panes canilla. No, mentira, veje.
1: No le digas tanto que se la cree. Oh, entonces, mira, ¿dónde está la harina pan?
0: Te mandé 2 canillas, Lilian, porque sé que te gustan las canillas de aquí de Pastelería Monaga. Y veo esas canillas. Primero me acordé de las canillas de Brandon y dije, oye, qué bien. Le compré 2, pero después dije, wow. Mira, pero está Lilian, vale, le voy a mandar 2 canillas a Lilian. Te mandé 2 canillas, Lilian, para que tomes con guarapo. Mira, eso es tremendo, tremendo snack, ¿oíste? Después que entrenas duro y esos brazos se te ponen grandes y fuertes, como siempre, y las venas se te brotan, un pan con guarapo es bueno.
1: Eso da energía también.
0: Mucha energía, vale.
1: Mira, para terminar el programa de hoy, pues, para que no se queden picados los de Acuario, si eres de Acuario, vas al gimnasio y sientes este tipo de comportamiento, es normal, porque Acuario inventa un método raro de entrenamiento flotando y dice que las pesas son una imposición del sistema. Ah, bueno, este es el Acuario, es Che Guevara.
0: Mira. Ve lo que dice Argenis Mindiola.
1: ¡Saludos, Argenis!
0: Nuestro amigo Argenis Mindiola, que tiene nombre de escuela de música en las Mercedes de Caracas.
1: Argenis, te mando un abrazo del oso. ¡Abrazo!
0: Ponlo tú de un lado y yo de otro. ¡Apriétalo!
1: Argenis, te mando otro abrazo del otro.
0: Mira lo que dice. Buenas noches, Marlon y Brandon. Es Argenis escuchando el programa de pesas y música de antes. Voy vía al Furrial o del Furrial a Maturín. ¡Qué buen programa se están disparando ustedes! Quisiera estar con ustedes levantando pesas. Ustedes marcan la diferencia y de verdad que alegran, wow, el retorno del trabajo.
1: En verdad, Argeni dijo...
0: Aquí está todo.
1: Argeni que también se presta.
0: Mira, Argeni es un pasado. Argeni lo que quiere es que apretemos esos glúteos. Podrían colocar al estilo de Marlon y Brandon Gata Salvaje. Creo que ese es de Tito el Bambino. Vamos a colocarla,
1: claro, para que sí,
0: para que Argeni se alegre. Argeni también es old school, ¿oíste?
1: Saluda a mi pana Argeni. Bueno, Argeni y todos los machos que alzan pesas de Maturín, que están fibrosos, que están marcados, tienen que escuchar a Marlon y Brando. Estamos totalmente en vivo.
0: Totalmente.
1: Por fin todos los quiludos y los Johnny Bravo de Maturín tienen su bastión, que somos nosotros aquí en tu preferida, que siempre estamos para,
0: sí,
1: encima.
0: Y muchas mujeres que quisieran ser apretadas por nosotros.
1: No hables
0: nosotros
1: tanto de mujer, que lo que me da es alergia, Marlon.
0: Sí, la única mujer que soporto es la mía, porque me cocina, vale.
1: Capricornio, saludos a todos los capricornianos o capricornianas. Lamentablemente tenemos que hablar de ellas también. Trata el entrenamiento como su segundo trabajo. Si no hay dolor, no entra en la hoja de cálculo. ¡Ay! Virgo.
0: Sí, conozco un capricorniano que es así, ¿oíste?
1: Sí,
0: que
1: así sí mismo, con la misma característica.
0: Sí, repítelo, por favor.
1: Trata el entrenamiento como su segundo trabajo. Si no hay dolor, no entra en su hoja de cálculo.
0: El primer trabajo debería ser para esa persona de capricorniana, ¿oíste? La Virgo. Conozco, sí.
1: La conoce, ahí está Capricornio para ti, para que tú veas que los astros...
0: No se pelan.
1: Virgo, Virgo, que te quiero, Virgo. Cuenta cada caloría, desinfecta las máquinas 3 veces y corrige la postura en medio del gimnasio. Estos son los virgonienses.
0: Sí, vale. Vamos a colocar el tema que pidió ahora Genis Mindiola.
1: Bueno, muchachos, pero antes de eso, dile. Rápido por aquí, el número de contacto es el 0414 para que pidan su música. Ya vamos a regalar 2 perros calientes del colombiano Burger, que está marcando la diferencia.
0: Y 2 abrazos fuertes de nosotros, pero saliendo del gimnasio, que estemos llenos de testosterona y sudor.
1: Y lo bueno es que nosotros no nos afeitamos los vellos de los pechos para que haya más calor en ese abrazo.
0: Y más pegoste.
1: Y más pegoste, más almizcle, pero sí. Almizcle natural.
0: Del bueno.
1: Almizcle del macho, almizcle del primitivo, almizcle de ese origen masculino.
0: De ese mismo. Vamos a colocar entonces el tema musical.
1: Déjame decir el número, vale.
0: No, yo digo el tuyo y tú dices el mío.
1: Qué bueno.
0: Comienzo yo 0414-544-3444.
1: Y el 0414, pide tu tema musical. Gana perros con el 0414-899-0369. Un número que han satanizado bastante. 0414-899-0369.
0: Y el tuyo es puro en 4.
1: Sí, como la canción de Amigos Invisibles.
0: ¡Música!

0: 7:44 de la noche. Primera vez que mi esposa me deja salir hasta tarde. Esto es claustrofóbico. Saber que al llegar a la casa voy a tener una tercera guerra mundial, porque esta señora me va a preguntar dónde estuve toda la noche. Pero le voy a ocultar, Brandon, que estaba contigo. Prefiero tener problemas que ella te siga agarrando rabia. Te tiene mucha rabia.
1: Bueno, para que te acuerdes de mí, Marlon, lo que tienes que hacer llegando a tu casa: saluda a la mujer, dale un abrazo, no importa, y te metes en el taller mecánico que tienes en tu casa y empiezas a oler la grasa, empiezas a oler los cauchos y las cosas desordenadas, y en cada cosa desordenada me verás a mí.
0: Lo sé. Tal cual.
1: Lo sé. Eso sonó muy real.
0: Sonó demasiado real. Mira, ¿qué tú dices si llamamos a los muchachos a que entren? Porque me tengo que ir.
1: No, entonces me esperas a mí, que vengan los muchachos. Sí, me voy contigo. ¿Me puedes dar la cola?
0: Móntate aquí atrás.
1: Ahí está, ya, ya me agarré de espaldita.
0: Pero te voy a llevar de caballito corriendo.
1: Pero,
0: para
1: sentir
0: tu peso.
1: Creo que te afectaste el pecho, porque siento unos cañones cuando te agarro por el cuello. ¡Sí lo hiciste!
0: Lo hice, vale, perdóname que no te conté.
1: Y pero... ya va, esos pelitos son de hace 4 días. Sí, y tienes como frío, Marlon.
0: Es que me dio escalofrío, me estás respirando aquí en la nuca, vale.
1: Bueno, vámonos, Marlon, vámonos.

0: pana. Clay Martínez, de pana. Esos bichos son unos locos. Allá afuera lo estaban esperando dos mujeres para caerles a palos, ¿viste?
1: A palos. Mira, esa... ¡Epa!
0: ¡Qué locura!
1: Hicimos el programa sin luz, no me he dado cuenta. Bueno, Marlon y Brando, que tenías esto
0: qué,
1: sin
0: qué
1: luz.
0: ¡Qué locura, Dios mío, querido!
1: ¿Cómo tú veías los controles, ¿eh? ¿Se veía?
0: ¿No veías nada?
1: Y aquí tenemos bombillo también. Los muchachos están a oscuros aquí. Bueno, muchachos, esto es 104.5 FM. 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Vamos a mandarle un saludo. ¿Tú tienes
0: un saludo?
1: Vamos a hacerle ahí un videito.
0: ¿Qué? ¿Tiene que ser video?
1: Pero aquí está, ¿viste? 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Estamos totalmente en vivo y por allá está DJ Turquita. 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Saludos al propietario, el señor José Donde Cheo Power.
0: Un abrazo para todos ellos, ¿vale? Gracias por confiar en el trabajo.
1: Mira, vamos a dar el regalo del colombiano Burger.
0: De una vez.
1: Aquellos que estuvieron allí, me gustó el comentario. No porque me haya gustado el comentario, ustedes no sean un comentario que me hayan gustado a mí, sino que aleatoriamente vamos a darle estos dos perros calientes a una persona que estuvo en toda la transmisión de José Gregorio, Génesis y yo, y se llama Yurmari. Saludos a Yurmari por allí que está en sintonía, que bueno, está escuchando Los Vergas de la Radio. A ella le encanta la radio, es una chama joven. De esas veinteañeras que van para 30, ¿no? Pero ella le gusta escuchar Órbita, ella le gusta escuchar Sol y ella también le gusta escuchar tu preferida. Es amante de la radio de Maturín, entonces, estaba escuchando Los Vergas de la Radio. Saludos a Yurmari, que está por allí en sintonía de 104.5 FM.
0: Mira, la chica que se ganó los perros calientes por acá.
1: Sí.
0: Nos está diciendo gracias, muchachos, excelente atención. Envió una fotografía de que fue a retirar su premio allí en el Festival del Perro Caliente.
1: Ah, Momi es una chama joven. Yo me imaginaba a Momi así como de 40 años.
0: ¿En serio?
1: Porque Momi suena a mami.
0: No, pero recuerda que ella dijo...
1: Sí, claro, Naomi. Entonces yo a Momi, bueno, es una mamá de 40 años que le dice, Momi... Y tal, no, es una muchacha.
0: Mira, joven. Por ahí, tú conoces a este pan, a este cantante de aquí de la zona, Shendo Music.
1: Yendo, sí, sé que la mueve por aquí por Maturín con
0: tú sabes
1: eventos,
0: que últimamente lo he visto haciendo contenido para TikTok o para sus redes.
1: Ajá.
0: Donde habla, donde lo que él transmite son recomendaciones y consejos y tal. Sigan la cuenta de Yendo, de verdad, no lo conozco. Hemos compartido muy, muy poco, capaz unas 3-4 veces en la vida. Pero el contenido que está haciendo es de alto valor. De verdad que se lo recomiendo a la gente. Yendo Music o Yendo FX, no sé cómo está en sus redes, pero se lo recomiendo. De pana que viendo tanto creador de contenido dañino, viendo tanto creador de contenido más de lo mismo,
1: claro.
0: Este pana está haciendo cosas buenas y en sus redes pueden tener ustedes una opción para tener alternativas, de verdad.
1: Claro, Yendo. Porque lamentablemente... Sin manchar el comentario, José, las redes sociales, todo el mundo se está llevando por las redes sociales, que no debería ser así. Entonces, así como vamos a llegar al apocalipsis por las redes sociales. Entonces llegan estas luces y hacen que la cosa no vaya tan rápido. Cada influencer malo, el reloj del fin del mundo se acerca más rápido.
0: Se acerca.
1: Entonces, Yendo y otras cosas bajan el reloj. Bajan los segundos a que no llegue a las 12.
0: Claro. Entonces, bueno, nada, síganlo cuando tengan la oportunidad. Primero vean el contenido, porque capaz y la burra, si no es una novela, si no es una persona burlándose de otra o poniendo una ventolera en Maturín.
1: Claro, es verdad. Entonces,
0: Él habla de recomendaciones personales, ayer vi uno que habla de dicción, lo importante que es tener buena dicción y cosas como esa. Wow. Lo está haciendo bien.
1: Yo quiero hacer un nicho que sea de comida resuelve.
0: Pero comienza, pues.
1: Comida resuelve.
0: Yo también quiero hacer algo muy parecido.
1: ¿Sí? Pero en la parte nutricional. Sí. ¿O no quieres decir mucho? Porque no,
0: pero ya, de hecho, voy por ahí a comprar un micrófono. Me voy a ir preparando.
1: Vi uno bueno que te lo voy a recomendar. Cuesta como 100 dolitas, ¿verdad? Pero el micrófono te pierdes para la catedral, claro, y casi llega allá.
0: vamos a ir. No hay problema de comprar ese, pero para lo que yo voy a hacer no voy a necesitar herramientas tan sofisticadas.
1: Yo quiero hacer uno como Mia Khalifa de comida. ¿Sabes que Mia Khalifa hizo su nicho de comida? Lo que pasa es que todo el mundo le etiqueta de la otra parte de sus producciones, pero ella hizo de comida también. Entonces yo quiero que me dejen unas lentejas.
2: Wow.
1: 4 huevos, un pepino y una lechosa. ¿Qué vas tú con eso? Y
0: destruir ahí una poceta.
1: Y de allí uno saca una comida y que digan, wow.
0: Está bien, está buena, bien. Pero comienza.
1: Sí, sí.
0: Comienza. Bueno, mire, tienes...
1: Y eso le da luz a la gente también.
0: Los ganadores, negro.
1: Ajá, sí, Yurmari, ganó Yurmari en esta ocasión, gracias al colombiano Burger. 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Bueno, muchachos, nos vamos. Esto fue Dos Belgas que no viven en Bélgica. Encantado de trabajar para ustedes en la consola DJ Turquita. Las ondas hercianas 104.5, tu preferida. Somos la misma gente del periódico de Monagas. Esos reels que tú ves a cada rato por Facebook y TikTok, la misma gente. En la dirección, José Gregorio Rodríguez, como compañero también de Dos Belgas que no viven en Bélgica. Y por aquí, este personaje, Gladys Martínez. Una recomendación. Mira, hoy fin de semana.
0: Para Marlon y Brandon también. Gracias que estuvieron con nosotros hoy, ¿vale?
1: Marlon y Brandon, que le echaron pichón hoy. La gente le gusta a veces más que a nosotros mismos.
0: Sí, ¿vale? Se pasan.
1: Y bueno, gracias Marlon y Brandon. Y mi recomendación...
0: Permíteme dar la recomendación...
1: La intelectual, la propia.
0: No tan intelectual, pero sí, pues, de corazón.
1: De corazón,
0: digo,
1: claro.
0: Que hoy sobran razones para... dar gracias a Dios.
1: A eso. Esa es buena. Esa es excelente y muy puntual. Ahora la mía va a ser más pop, más de la vida diaria, puede ser, no tan espiritual, que también son buenas. Es que está lloviendo todos los días a las 3 de la tarde en Maturín. Está lloviendo muchas veces. Entonces, bueno, toda la gente que compra zapatos de a $10, $12, lo pueden reforzar en la Plaza Bolívar. Y claro, duran más, porque zapato barato no dura mucho con lluvia.
0: Con lluvia no dura nada.
1: Mañana yo voy a llevar unos 4 pares de zapatos a reforzar y te duran hasta diciembre. Eso es todo.
0: Ya.

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